0: Las palabras cielo y paraíso se encuentran asociadas con la esperanza del cristiano tocante a la vida después de la muerte. Pasemos a averiguar qué es el cielo, qué es y en dónde se encuentra el paraíso. ¿Cuántos de nosotros iremos al cielo o al paraíso? 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Francisco, la Biblia tiene mucho que decir respecto al cielo y al paraíso. Pero, ¿cómo podemos saber lo que en realidad significan estas palabras?
1: Todo lo que podremos saber es lo que la Biblia nos diga tocante al cielo y al paraíso.
0: ¿Cuántas veces aparece en la Biblia la palabra paraíso?
1: Únicamente 3 veces, Ernesto. Y sin embargo, ese es uno de los principales temas de la Biblia.
0: ¿Y qué significa la palabra paraíso?
1: La palabra paraíso significa un huerto o jardín, y tiene referencia en particular al jardín del Edén, al cual se refieren las Sagradas Escrituras como el jardín de Dios. Al tratar de la creación, el libro del Génesis nos dice que había Jehová Dios plantado un jardín en Edén para que fuese el hogar de Adán y Eva.
0: Francisco, usted dijo que el paraíso es uno de los principales temas de la Biblia. ¿Qué se dice en la Biblia con respecto al jardín del Edén?
1: Como usted sabe, Ernesto, debido a la desobediencia de nuestros primeros padres a la ley de Dios, ellos fueron arrojados del paraíso y sentenciados a muerte. Pero la Biblia directa o indirectamente nos revela el glorioso plan de Dios de restaurar ese paraíso y la raza humana, cuando sea resucitada, tendrá la oportunidad de vivir en él eternamente.
0: Ese entonces será el paraíso restaurado.
1: Precisamente, Ernesto.
0: ¿Y usted dice que la restauración del paraíso es un importante tema de la Biblia?
1: Eso es lo que dice la Biblia.
0: Lo que se perdió en el Edén fue la vida eterna y un hogar perfecto aquí en la tierra, ¿verdad?
1: Efectivamente. Por eso Jesús dijo que Él vino a buscar y a salvar lo que se había perdido.
0: Francisco, según lo que usted asegura, una de las palabras empleadas para describir esta esperanza de vida después de la muerte es restauración. ¿En qué parte de la Biblia aparece esa palabra?
1: En el libro de los Hechos, capítulo 3, versículo 21. Allí el apóstol Pedro habla de los tiempos de la restauración de todas las cosas, de la cual habló Dios por boca de sus santos profetas que han habido desde la antigüedad.
0: ¡Cuán maravilloso es eso!
1: Sin embargo, aun cuando parezca extraño, esta enseñanza fundamental de la palabra de Dios, generalmente hablando, es desconocida.
0: Tal vez se deba al mal entendimiento que existe en cuanto a la palabra paraíso. Usted dijo que esta palabra aparece en la Biblia solamente 3 veces. Me acuerdo de una de ellas. Está en una declaración que Jesús hizo a Jesús. Él dijo al ladrón, «En verdad te digo que hoy estarás conmigo en el paraíso». Francisco, Jesús dijo que el ladrón estaría con él en el paraíso ese mismo día, y lo dijo hace más de 19 siglos. ¿Cómo puede usted armonizar esto con el hecho de que el paraíso aún no ha sido restablecido?
1: Ernesto, la Biblia fue traducida de los idiomas en que fue escrita, es decir, del hebreo y del griego. En los manuscritos antiguos no se empleó puntuación, ni había división entre las palabras, frases y períodos. Tuve el privilegio de ver uno de esos manuscritos cuando visité la Biblioteca del Vaticano en Roma. Al traducir la Biblia, los traductores pusieron la puntuación conforme al conocimiento e ideas que tenían. De modo que la puntuación de la Biblia no fue inspirada por Dios. En este caso, la coma y la palabra que no se encuentran en el texto original.
0: Pero Francisco, ¿qué tiene que ver todo esto con el ladrón en el paraíso?
1: Pues que en el texto citado la coma y la palabra que fueron añadidas. Si se omite el que y se pone la coma donde pertenece, el texto correctamente dice, «En verdad te digo hoy, estarás conmigo en el paraíso». Jesús solamente aseguró al ladrón en ese día que al debido tiempo estaría con él en el paraíso.
0: Pero, ¿por qué empleó Jesús la palabra hoy?
1: Porque el ladrón le pidió que se acordara de él cuando viniera en su reino. Ese día fue crucificado Jesús porque había dicho que era rey. Desde el punto de vista humano, parecía imposible que él pudiera recibir un reino ese día. Pero Jesús confiaba plenamente en las promesas de su Padre. sabía que aun cuando era necesario que él muriera como redentor del hombre, sería resucitado de entre los muertos y a su segunda venida establecería el reino predicho por los profetas. Sabía además que entonces se hallaría en condiciones de acordarse del ladrón y de concederle su petición.
0: Pero Francisco, ¿por qué empleó Jesús la palabra paraíso cuando prometió al ladrón que se acordaría de él?
1: Por cuanto, según se promete en las Sagradas Escrituras, el propósito y tarea del reino de Cristo tienen que ver con la restauración del paraíso.
0: Muy bien, Francisco. Pero, ¿qué me dice tocante al cielo? Ante mí tengo un texto, en la primera epístola del apóstol Pedro, que describe la esperanza del cristiano como una herencia incorruptible, es decir, que no puede marchitarse, entrar en corrupción ni ser destruida, reservada en los cielos para nosotros. ¿Cómo puede usted armonizar esto con la herencia terrenal?
1: Ernesto, usted acaba de contestar su misma pregunta al decir que la herencia celestial es la esperanza del cristiano.
0: No entiendo muy bien lo que usted quiere decir, Francisco.
1: Hablaré más claro. Aun cuando Dios ha dispuesto restaurar a la vida aquí mismo en esta tierra a los que han muerto de entre la humanidad, ha hecho una excepción con respecto a los que han seguido fielmente a Jesús en este tiempo. Estos estarán asociados con Cristo en la fase espiritual de su reino y participarán con Él en la futura tarea de restablecer a la humanidad a la perfección aquí mismo en la tierra.
0: Parece que, aunque despacio, voy entendiendo. Según veo, la equivocación ha consistido en suponer que las promesas celestiales o espirituales que aparecen en la Biblia son la provisión hecha por el Creador para toda la humanidad, y que quienes en esta vida no reúnan las condiciones necesarias para vivir en un hogar celestial serán eternamente perdidos. ¿No es así?
1: Precisamente, Ernesto. Esa es la equivocación. Dios no ha ofrecido a todo el mundo la participación de un hogar celestial con Jesús, sino solamente a los que en esta época han sido convertidos por su amor y cargan su cruz y siguen en sus huellas hasta la muerte. Para estos son las promesas celestiales de honra, gloria e inmortalidad, y son escogidos con el fin de cooperar con Cristo en la tarea de llevar a su completación el plan de Dios de bendecir a todas las familias de la tierra.
0: Eso es precioso. Pero mientras tanto, Francisco, ¿qué le sucede a uno cuando muere? Si la restauración del paraíso es aún futura, teniendo que efectuarse durante los 1000 años del reino de Cristo, entonces nadie entra al paraíso al morir.
1: Seguramente que no. Las Escrituras dicen que quienes han muerto se encuentran dormidos en espera de la resurrección. La resurrección será como si despertaran del sueño, con la diferencia de que todo alrededor será mucho mejor y que los que obedezcan las leyes del nuevo reino obtendrán la perfección física, moral e intelectual y vivirán eternamente en la tierra.
0: Francisco, ¿es esa esperanza tan gloriosa la que la palabra de Dios presenta a la humanidad?
1: Sí, Ernesto, ese es el tema de todos los profetas y es lo que el apóstol Pedro llama los tiempos de la restauración de todas las cosas.
0: Esto tiene un profundo significado para todo el mundo en este día.
1: Y también, Ernesto, además de paz y seguridad, según entendemos estos términos, Dios ha prometido dar salud y vida eternas a todos los que obedezcan las leyes del reino de Cristo cuando éste sea establecido y los muertos sean resucitados.
0: ¿Dice usted la resurrección de los muertos? Puesto que no es posible discutir el asunto en esta ocasión, ¿no será mejor que lo dejemos para otra ocasión?
1: Sí, Ernesto. Pero ahora convendría que usted dijera a nuestros radioescuchas algo relacionado al folleto Esperanza Más Allá de la Tumba. Este folleto explica claramente todos los puntos que hemos discutido hoy.
0: Queridos radioescuchas, el folleto Esperanza Más Allá de la Tumba contiene 64 páginas, y en él se explican claramente todos los puntos que he discutido hoy con Francisco. Explica lo que la Biblia enseña tocante a la vida y a la muerte y al más allá. Contesta preguntas tales como, ¿qué es la muerte? ¿Qué es el infierno? ¿Quiénes van al infierno y podrán regresar de él? ¿Qué es el alma? ¿Pueden los vivos hablar con los muertos? ¿Volveremos a ver a nuestros seres queridos que han muerto? ¿Se encontrarán felices ahora? ¿Nos conoceremos los unos a los otros en la resurrección? ¿Dónde se hallará usted cuando la resurrección? Podría continuar haciendo preguntas relativas al contenido del folleto Esperanza más allá de la tumba, pero es mejor que ustedes lo lean y se enteren de que hay una clara y definida esperanza para todos los que han muerto. 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
1: Saludos amigos, sean todos bienvenidos. República Dominicana, en esta edición llevaremos a ustedes un tributo de recordación en un nuevo aniversario del fallecimiento del maestro de la palabra y la locución, Jackie Núñez del Risco, gloria nacional de la comunicación dominicana, quien falleció el día 8 de septiembre del año 2014. En Santo Domingo, Jackie había nacido en Santiago el 4 de mayo de 1939. Jackie Núñez, cultura con sabrosura, un maestro que enseñó con su palabra, con su ejemplo y con su silencio, gran figura de la comunicación dominicana. Descansa en paz.
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0: este tiempo, donde nadie quiere quedarse solo, porque ciertamente nunca antes necesitó el hombre de la compañía del otro, para que le dé la palabra que espera, para que le dé el consejo necesario, o en fin, para que no deje que se le muera al otro esta esperanza que cada día a esta hora da a luz el día.
1: Nació en la ciudad de Santiago de los Caballeros, República Dominicana, el 4 de mayo de 1939, como Pedro Antonio Núñez del Risco. Pedro, como su padre, y Antonio como Antonio Guzmán, expresidente de la República. Sus padres eran oriundos del Este, San Pedro de Macorís. Jackie nace cuando trasladan a su padre de San Pedro de Macorís a Santiago, con su empleo de la Curacao. Margot era declamadora, madre de Jackie, estaba en los últimos meses de embarazo. Don Antonio Guzmán era el gerente de esa tienda en Santiago y doña René Clan de Guzmán es la primera persona que carga a Jackie al nacer. Jackie pasa su niñez y adolescencia en San Francisco de Macorís. Su padre le hacía un pedido obligatorio siempre a Jackie. Consistía en hacer una tarea, aprenderse 5 palabras diarias y hacer oraciones con estas para cuando él llegara del trabajo, su hijo la compartiera con él. Jackie decía que lo que era para él en ese momento era un castigo. Se convirtió en su forma de vida. Don Pedro también le forzaba a ir a los tribunales a ver a Vincho Castillo hablar, quien era su gran amigo. Le expresaba que él podía ser como Vinicio porque tenía la virtud y genialidad del habla. En aquel entonces, había una emisora en San Francisco cerca de donde vivían y allí comenzó siendo adolescente, no más de 15 años, en la radio como cronista deportivo, concomitantemente también escribiendo en el periódico La Nación. Quien en ese entonces hacía el programa de deportes le decía a don Pedro, déjelo venir, que él habla muy bien. Su madre Margot le había obsequiado un radio AM y FM que él escuchaba constantemente, y era la pelea de su padre don Pedro que se molestaba y decía, ¿a dónde va a llegar este muchacho con ese radito pegado al oído todo el tiempo? También fungió como editor de espectáculos en el periódico El Sol. Hizo de locutor aficionado en emisoras radiales cuando algún locutor de turno se ausentaba y así sustituía muchos locutores experimentados de su pueblo. Más tarde, don Pedro muere muy joven, antes de los 40 años. Sus hermanos, Frank, quien laboró mucho tiempo como empresario artístico y de entretenimiento en el Hotel Sheraton, y Pedro, el más pequeño, Pedrito Núñez del Risco, productor de televisión y hoy día manager de Mili, se quedaron bajo su responsabilidad, pues Jackie era el hermano mayor. Jackie también es militante en la política. Empieza a hacer protestas en contra de la dictadura de Trujillo. Estuvo preso varias veces. Sus amigos eran mayores que él y le pedían que les hiciera cartas a sus novias como aquel Cyrano de Bergerac, que tenía ese don literario. Después de haber terminado sus estudios básicos, regresó a Santo Domingo para establecerse como comunicador e inició un programa de televisión junto a Rafael Solano llamado Letra y Música, transmitido por Radio Televisión Dominicana. De allí pasa a Nosotros a las 8 con Freddy Verascoico, manteniendo buenas relaciones laborales. Jackie decide incursionar junto a Freddy en el show del mediodía. También produjo y condujo otra vez con Jackie De Noche, Diario Vivir, El Tiempo Pasa, Chiqui Show, La Alegría del País, La Vida es una Feria, Enhorabuena con Jackie y Buen Provecho.
0: Por encima de los críticos, por encima de los analistas, de los que se consideran autorizados para decir quién es y quién no es, por encima de todo eso, es el pueblo y solo el pueblo el que determina quiénes son los vigentes, los del éxito, los del pueblo. Y yo tengo la absoluta seguridad de que el pueblo ha dicho que esta orquesta de Aramis Camilo es la que va.
1: Jackie se empeña en estudiar Derecho como una correspondencia a su padre. Entra a la Universidad Autónoma de Santo Domingo, UAS,

termina allí. Mucho tiempo después, finaliza en la Universidad de la Tercera Edad. Era muy romántico. Veneraba escribir. No le gustaba discutir con sus parejas. Trataba las cosas serenamente y al final perpetuaba con un consejo. Su frase cliché era no sé hablar en esos términos cuando su pareja de turno quería discutir por sus enamoramientos colaterales. Le gustaba la buena vida, buena comida, vestir bien, viajar mucho. Fue muy solidario. Ayudó a muchos jóvenes. Colaboró con universidades. Nunca dejó de dar oportunidades donde él veía el talento.

0: dominicanos saben que eso que suena al fondo es un pambiche. Y como su letra lo dice, un pambiche lento, muy bueno de bailar. Pero ¿por qué le pusieron pambiche a esta variable de nuestro merengue? Hay que llegarse hasta los tiempos en 1916 de la primera ocupación militar norteamericana de nuestro territorio en este siglo. Los soldados norteamericanos, en sus días de descanso, se iban a los lugares donde pudieran bailar con sus parejas criollas. Para entonces estaba de moda un ritmo que le llamaban one step, que se bailaba a razón de un paso. Imagínense ustedes la dificultad para un soldado norteamericano de bailar este merengue dominicano. Y entonces, a esos grupos que picoteaban desde entonces tocando merengue para los dominicanos, buscaron, a alguien se le ocurrió, atrasar un poco la tambora del merengue, del tiempo del merengue, y hacer una cosa más suave, más lenta, para que los americanos del one step pudieran bailar la música nuestra. Y cuando un americano, según cuenta la leyenda, le preguntó a uno de los músicos, ¿y eso qué es? El músico, muy avivato, al ver que la mayoría de esos norteamericanos, cuando vestían de civil, usaban una tela que se llamaba Palm Beach, le dijo, mire, eso no es ni merengue ni one step, eso es una especie de Palm Beach.
1: Iba a España una vez al año, donde se daba vida comprando libros y discos. Le gustaban sus traguitos, sangría, vinos, whisky. En su segmento de Cultura con Sabrosura en el show del mediodía, donde fue por muchos años el protagonista, nos inspiró con anécdotas o frases que dejaron una gran moraleja en todos los que almorzábamos frente al televisor cada tarde.
0: Al sur de la República Dominicana, más allá de San Juan de la Maguana y bien cerca del Cercado, hay un pueblo muy raro que se llama Las Matas de Farfán. Es un pueblo muy particular que aún en este tiempo conserva rasgos de organización patriarcal. Y justamente ese pueblo tiene su nombre por una situación casi anecdótica que a uno le llama mucho la atención. Cuando yo pregunté por qué le llamaban a ese pueblo Las Matas de Farfán, alguien me dijo que era que había un señor muy importante por el lugar a quien conocía con el nombre de Bartolomé Farfán, y que ese era un hombre que venía en sus caballos para recorrer sus predios, y que cuando se sentía cansado o pensaba que estaban cansados sus caballos, pues los hacía descansar en unas frondosas matas. Y desde entonces se le puso a ese lugar, que luego se pobló, el nombre de Las Matas de Farfán.
1: Desde que se levantaba era un rito sumergirse en la computadora. Allí hacía su columna diaria. Luego se deleitaba sentándose un buen rato a leer sus libros. Le gustaba compartir en cualquier parte del mundo con los dominicanos. Se sentaba a hablar con ellos para aprender aún más. ¿Qué hacían? ¿Qué querían? ¿Qué necesitaban fuera de nuestro país? Iba a los restaurantes por época. 2 años consecutivos al mismo, 2 años consecutivos al otro. Era un ejercicio. Lo hacía para estudiar allí a las personas. La gente se le acercaba y los atendía. Era para él como un trabajo social. Y lo que llegaba a su mente y no tenía dónde escribirlo, lo hacía hasta en una servilleta. Captaba y escribía todo. Tanto escribía que escribió muchas canciones. Una de ellas es Compañera, dedicada a Juli Carlo, con quien compartió roles estelares en el show del mediodía. Interpretada magistralmente por Fernando Villalona.

0: otra de sus canciones, Pensándolo Bien, canción que interpretara y arreglara Rafael Solano.
1: Pensándolo bien, tu cumpleaños no es cada año.
0: Jackie estuvo casado en 4 ocasiones. Su primera esposa, Violeta Yanguela, con la que procreó 4 hijos: Pedro Antonio Núñez del Risco, Gina, Sabrina y Mari, que perteneció al grupo infantil Gotas de Ámbar. Estuvo casado 2 veces con Sonia Silvestre. Con Yamel Mejía procreó 2 hijos: Jackie, publicista, y Gianpiero. Tuvo una relación sentimental con Vilma Villanueva, de la que nació Vilma Núñez. Su última esposa fue Susana Silva, con quien no procreó hijos.
2: Jackie, ya es cultura con sabrosura, cultura con sabrosura.
3: Cosas que son sorprendentes, de verdad, porque yo jamás pude imaginarme que la palabra mago o la palabra magia tenían sus orígenes en la historia de la medicina, en una etapa en que se creía que las enfermedades eran provocadas por espíritus malignos. Y entonces una tribu europea llamada magos fue la que comenzó a usar el fuego como un elemento para ahuyentar los espíritus malignos que se suponía que eran las causas de las enfermedades. Y por eso a los que aplicaban esa especie de cura le llamaban magos, y a la especie de curación que significaba por echarle fuego, dije, para ahuyentar espíritus malignos, se le llamaba magia. ¿Qué diferencia entre lo que uno conoce ahora por magia y mago con relación a lo que sus orígenes quería significar cada una de esas palabras ligadas a la medicina? Aunque en cierto modo ahora hay que ser mago para conseguir las medicinas.
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0: En el 2004 fue reconocido con un Casandra al mérito. En mayo del 2005 fue reconocido en los premios Quisqueya en New Jersey. El 22 de noviembre del 2010 fue reconocido por la Unión Nacional de Artistas y Afines de República Dominicana, UNARED. En marzo del 2011, el gobierno dominicano lo declaró Gloria Nacional de la Comunicación. El 6 de junio del 2013, fue declarado profesor honorífico de la Universidad Autónoma de Santo Domingo. Jackie Núñez del Risco fue orador público, locutor, presentador, productor, publicista, maestro de ceremonias, compositor, cronista, libretista, articulista, instructor de talleres, director de estaciones radiales, presentador de espectáculos internacionales, director de carreras, profesor universitario. Estudió ciencias de la opinión pública, publicidad, relaciones públicas, propaganda en el Instituto de Formación Cristiana en Venezuela y en la Fundación Konrad Adenauer en Alemania. Jackie Núñez del Risco es reconocido como el más grande comunicador de nuestra República Dominicana, uno de los que inició la nueva era de la radio y la televisión en los años 60 y 70. Jackie Núñez del Risco se retiró de los medios por problemas de salud en el año 2008. El 1 de diciembre del 2008, Jackie sufrió un derrame cerebral mientras se encontraba viendo televisión en su residencia. Jackie Núñez falleció en Santo Domingo el 8 de septiembre del 2014. Jackie Núñez del Risco, el padre de la palabra hablada.
4: Tributo de recordación al maestro Jackie Núñez del Risco. Narración Marina Frías para VTV Canal 32. Santo Domingo, República Dominicana.
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4: Saludos. Spotify supera los 300 millones de suscriptores premium. La información con Francisco La Antigua.
8: Gracias, Dino. Spotify alcanzó un nuevo hito al superar por primera vez los 300 millones de suscriptores premium durante el segundo trimestre de 2026. La plataforma también reportó un crecimiento en ingresos, mayor rentabilidad y avances en la transformación de su negocio publicitario, especialmente impulsado por los podcasts. Los suscriptores premium crecieron 9% respecto al mismo periodo del año anterior, mientras que los usuarios activos mensuales llegaron a 777 millones. Un incremento de 12%. Esto significó que la versión con publicidad alcanzó 494 millones de usuarios, un crecimiento anual de 14%. En el aspecto financiero, Spotify registró ingresos por $5,500 millones, un aumento de 14%, mientras que los ingresos por suscripciones premium crecieron 15%, hasta los $4,990 millones. Aunque los ingresos publicitarios aumentaron solo 1%, la compañía aseguró que su nueva plataforma tecnológica está comenzando a dar resultados. La publicidad programática ya representa cerca del 40% de sus ingresos por anuncios, mientras que el número de anunciantes activos creció 60%, alcanzando aproximadamente 33,000. Además, alrededor de 7,000 anunciantes ya utilizan las herramientas de inteligencia artificial de Spotify para crear campañas de audio. La empresa también reiteró su apuesta por el podcasting y las experiencias de audio impulsadas por IA, además de proyectar que durante el próximo trimestre alcanzará 305 millones de suscriptores premium y 780 y 8 millones de usuarios activos mensuales, manteniendo el impulso que ha registrado durante 2026. En Puerto Rico, soy Francisco La Antigua para Frecuencia al Día.
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4: Seguimos avanzando en esta edición. Tiempo para presentar a Luis Gerardo Loyola desde México.
10: Gracias, Dino. NAB insta a emisoras a presionar a legisladores en receso. Llegó al Congreso de Estados Unidos el receso de agosto, un periodo vacacional para legisladores y senadores. La Asociación Nacional de Radiodifusores, NAB, por sus siglas en inglés, hizo una invitación a toda la industria para enviar algunos mails para presionar sobre la definición de una fecha para que sea votada la ley de radio AM para cada vehículo, ya que, aunque tiene mayoría en ambas cámaras, se ha ido relegando para su aprobación. Es importante mencionar que esta ley obligaría a los concesionarios de automóviles a incluir en los tableros de entretenimiento de sus automóviles más nuevos a la radio AM. Esto debido a que muchas marcas han decidido prescindir de esta banda, algunos argumentando que nadie escucha ya, y otro diciendo que resulta más costoso incluirla en los sistemas de audio. La NAB también hizo un llamado para que las estaciones hagan una invitación a los representantes locales para que visiten sus instalaciones, y así estos puedan observar de cerca todo el trabajo que se hace para mantener a la población informada. Sue Kinnum, vicepresidenta senior de Relaciones Estatales Internacionales y con la junta directiva de la NAB, afirmó que los legisladores están llenando sus agendas con eventos para sus electores durante el receso, lo que convierte las visitas a las emisoras en una forma ideal de fortalecer las relaciones antes de que el Congreso vuelva a reunirse. NAB también recomendó que en estas visitas los legisladores a la radio se aprovechen para externar algunas prioridades políticas de nuestra industria. Esta nota fue realizada con base en un artículo publicado por Inside Radio y publicado por Radionotas.com. Soy Luis Gerardo Riola, Frecuencia al Día, México.
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2: Hola, gracias Dino. Google construirá un puerto de intercambio digital en República Dominicana con una inversión de $500 millones que servirá de plataforma para el flujo y procesamiento de datos vinculados a la inteligencia artificial, IA. El vicepresidente de infraestructura de red global en Google, Brian Quigley, explicó que la iniciativa incluye la instalación de la primera red de cable submarino que conectará directamente al país centroamericano con dos centros de IA en Estados Unidos, lo que habilitará una conexión más robusta, directa y eficiente con infraestructuras tecnológicas de alto nivel. Este puerto de intercambio digital y anillo internacional de cable submarino será un gran paso para aumentar la conectividad, acelerar el crecimiento económico y fortalecer la conectividad digital del país, declaró Quigley. Panamá tiene todo lo necesario para posicionarse como un hub digital y logístico donde convergen industrias, cadenas de suministro y ecosistemas de innovación, afirmó. Señaló que la convergencia de la inteligencia artificial generativa, las redes 5G y la computación en la nube está redefiniendo la forma en que las economías producen, compiten y se conectan, pondró. Recordó además que Ericsson cumple 150 años de historia y que en Latinoamérica ha desplegado infraestructura crítica para sectores como transporte, educación, salud y defensa. En República Dominicana, soy Daniel Alejo para Frecuencia al Día.

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1: A continuación, en Frecuencia al Día, el informe escuchando la radio, las noticias y la actualidad de este maravilloso mundo. 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Adelante.
2: La radio es el teatro de la mente. Bienvenidos a Escuchando la Radio. A ver, imaginemos sintonizar un dial y escuchar el pitido exacto de un reloj atómico canadiense y al segundo siguiente un canto tradicional en quechua desde las montañas de Bolivia.
3: Es una mezcla rarísima, sí.
2: Totalmente. Y por eso hoy entramos de lleno a explorar la responsable de esta magia, que es la famosa banda tropical.
3: Qué bueno. Para quienes disfrutan de los datos exactos, estamos hablando de un segmento muy específico del espectro de onda corta. O sea, abarca exactamente desde los 2310 hasta los 5130 kilohercios.
2: Espera, 2310 a 5130.
3: Ajá, exacto. Es un bloque que fue diseñado originalmente para cubrir áreas regionales y nacionales.
2: Pero aquí es donde me confunde un poco la terminología, porque, a ver, entiendo el rango numérico, pero ¿por qué se le llama específicamente banda tropical? O sea, ¿qué tiene que ver la geografía con una frecuencia de radio?
3: Pues esa es la pieza clave de todo el rompecabezas. Resulta que en las regiones tropicales, las tormentas eléctricas constantes generan una estática masiva.
2: Uy, que te destruye la señal.
3: Claro, destruye la señal de la radio AM tradicional por completo. Entonces, para superar ese obstáculo del clima y, bueno, de la topografía montañosa, se usan estas frecuencias de onda corta. Las ondas viajan hacia arriba, rebotan en la ionosfera de la Tierra y caen de nuevo a la superficie.
2: O sea, se saltan el mal clima por arriba. Es literalmente como lanzar una piedra plana sobre un lago, ¿no?
3: Sí, sí, la típica piedrita que va saltando sobre el agua.
2: Exacto, las ondas esquivan las tormentas saltando sobre ellas. Con razón logran conectar a comunidades que están súper aisladas.
3: Exactamente por ese mecanismo. Y fíjate que ese rebote constante en la ionosfera es lo que convierte a esta banda en un ecosistema vivo, súper impredecible.
2: Es un dial secreto lleno de diversidad.
3: Total. Ahí conviven emisiones en idiomas como, bueno, el bislama, el uigur, el árabe, el quechua. Y claro, el contraste técnico en esas frecuencias también es extremo.
2: ¿A qué te refieres con extremo?
3: Pues que tienes a las grandes radiodifusoras internacionales operando inmensos transmisores de 250 kilovatios.
2: ¡Wow! Eso es muchísima energía.
3: Muchísima. Y comparten el mismo espectro invisible con estaciones pequeñitas, casi artesanales, que son manejadas por entusiastas en Australia, por ejemplo.
2: Claro. Para ponerlo en perspectiva, 250 kilovatios se iluminan un vecindario entero solo para empujar un mensaje de radio. Y esa pequeña estación australiana, seguro usa menos energía que un microondas de cocina.
3: Tal cual. Y sabiendo que este ecosistema es tan caótico, con pequeñas emisoras que aparecen y desaparecen de la nada, pues llevar un registro suena casi imposible.
2: Y aquí es donde tenemos que hacer una pausa obligatoria para agradecer expresamente a Tony Rogers. O sea, la edición de la Tropical Bands Frequency Guide cambia las reglas del juego.
3: Sí, es un esfuerzo monumental. Este documento organiza todo el caos que mencionábamos y nos muestra qué estaciones realmente logran mantenerse operativas en este verano de 2026.
2: Es que sin la edición de esa guía, estaríamos navegando este mapa sonoro completamente a ciegas. Pero tengo entendido que esta herramienta no funciona sola, ¿verdad?
3: No, para nada. No es un libro cerrado. La guía busca ser una herramienta dinámica y, bueno, ahí entra la participación activa. Se hace un llamado crítico a la colaboración ciudadana.
2: Para confirmar que señales siguen vivas allá afuera.
3: Exacto. Quienes logren sintonizar estas frecuencias pueden enviar sus reportes y colaboraciones directamente a Tony Rogers, escribiendo a su correo electrónico,
2: que es de xguides@gmail.com, ¿cierto?
3: Así es, lo repito, de xguides@gmail.com.
2: Un dato para memorizar y anotar. Es que pensemos en el atractivo de todo esto. No es un simple trámite aburrido.
3: No, es la oportunidad de unirse a un club global de, digamos, arqueólogos digitales.
2: Cazando señales fantasma antes de que desaparezcan para siempre en el ruido de fondo. ¡Qué locura!
3: Y si conectamos este instinto de búsqueda con el panorama más amplio, pues surge una reflexión fascinante sobre la preservación cultural.
2: A ver, cuéntame más de eso.
3: Bueno, pensemos que en una era dominada por la inmediatez y la sobrecarga digital, vale la pena preguntarse ¿cuántas historias, lenguas indígenas y comunidades remotas están siendo salvaguardadas silenciosamente en estas ondas invisibles que nos rodean a diario?

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1: En el día en el que se cumplen 90 años del nacimiento de Václav Havel, figura indispensable de la historia checa, repasaremos su legado a partir de dos entrevistas. Por un lado, con el escritor y periodista Petr Plačák, quien lo conoció en la época en que fue clarinetista de la emblemática banda Plastic People of the Universe. Plačák describe detalles reveladores de su personalidad, aquello que más admiraba de él y también algunas críticas sobre su mandato como presidente. Por otro lado, nuestro compañero Juan Mutoni habló con Gabriel Salvia, creador del Instituto Václav Havel en Buenos Aires y ganador del premio Gratias Agit otorgado por el Ministerio de Relaciones Exteriores checo. Finalmente, Gonzalo Núñez nos ofrecerá un balance de los primeros partidos de la selección checa bajo su flamante entrenador español Santi Denia. Pero antes de ingresar a todos estos temas, las noticias más importantes del día hoy en la voz de Carlos Ferrer.
2: Noticias. El 5 de octubre de hace 90 años nació el dramaturgo, disidente y presidente checo y checoslovaco Václav Havel, una de las figuras más importantes de la historia moderna del país. Con motivo del aniversario, desde el fin de semana se vienen celebrando diversos actos en todo el país. Por ejemplo, el Senado checo ha presentado una placa conmemorativa en su sede y en la calle praguense donde vivió Havel con su mujer Olga en los años 70. También habrá sendas exposiciones sobre su figura en el castillo y en el aeropuerto de Praga. La mayor parte de actividades, debates y representaciones teatrales en honor a Václav Havel están registradas en la página web Havel 90. Havel fue uno de los representantes más conocidos del teatro del absurdo, con obras como El Memorándum, pero se le recuerda sobre todo por su actividad política. Tras la invasión soviética de 1968, se convirtió en uno de los disidentes checoslovacos más conocidos internacionalmente, y en 1989, con la caída del régimen comunista, fue nombrado presidente del país. En 1993, tras la división de Checoslovaquia, fue elegido presidente de la recién fundada República Checa, cargo en el que se mantuvo hasta 2003. Falleció en 2011 a los 75 años de edad. El gobierno de coalición presidido por Andrei Babiš, del partido ANO, ha decaído en popularidad, pero sigue manteniendo la preferencia de voto respecto a los partidos de oposición, según las encuestas. De acuerdo con la agencia STEM, el gobierno cuenta con el apoyo del 45% de los encuestados, 4 percentiles menos que después de las elecciones, mientras que la oposición recibe el respaldo del 42%. Otras encuestas presentan resultados similares. De esta forma, un año después de las elecciones, la alianza de los partidos ANO, SPD y Automovilistas supuestamente volvería a ganar, aunque haya perdido preferencia. Según los datos de STEM, en enero de este año, el 37% de los encuestados se declaraba satisfecho con la gestión del gobierno, una cifra que bajó al 29% en junio. Hasta 40 directores de medios de comunicación checos dedicados a la información y la actualidad han pedido a los políticos y otros cargos públicos que rechacen la violencia, respeten las normas de convivencia cívica y protejan el libre acceso a la información. En un llamamiento conjunto publicado este lunes, subrayaron que los políticos no deben incitar a la violencia y que deben desalentar los comportamientos agresivos entre sus seguidores, también en las redes sociales. La radiodifusión checa también se sumó a este comunicado. Los directores de los medios también

0: advirtieron contra las restricciones al acceso a la información oficial y señalaron que las instituciones públicas no pertenecen a quienes las dirigen en un momento determinado. Una encuesta realizada en 2025 reveló que cerca del 80% de los periodistas checos habían sufrido agresiones, ataques u otro tipo de amenazas. El primer juicio para un delito de espionaje para una potencia extranjera que se celebra en la Chequia moderna se iniciará a mediados de octubre en el Tribunal Municipal de Praga. Se decidirá la culpabilidad del supuesto agente de los servicios secretos chinos Yang Yimin, que habría actuado en Chequia haciéndose pasar por periodista. De acuerdo con la acusación, Yang Yimin habría tenido como misión la vigilancia de los cuatro países del grupo de Visegrado. En Chequia se habría dedicado a investigar y seguir a políticos y académicos. Sus informes se los transmitía presuntamente a la embajada china en Praga. Uno de sus contactos era el eurodiputado Jan Zahradil, quien interrumpió el contacto con él tras ser advertido por los servicios secretos checos. El presunto espía chino fue arrestado en enero de este año por la Central Nacional contra el Terrorismo, el Extremismo y los Delitos Cibernéticos. La deuda del grupo empresarial público Český dráhy, Ferrocarriles Checos, que asciende a unos 4.000 millones de euros, seguirá aumentando, según ha declarado su nueva directora Lenka Hamplova para el portal IDNES. Hamplova advierte que la compañía debe adquirir nuevos vehículos para cumplir con las licitaciones a las que se ha comprometido. La antigua responsable de infraestructuras en el Ministerio de Transporte asegura que una vez aumente la efectividad en las diversas líneas operadas por Český dráhy, la compañía comenzará a funcionar económicamente. Por otro lado, Hamplova descarta que vayan a subir los precios de los billetes, más allá de lo marcado por la inflación. La República Checa sigue disfrutando este lunes de un verano abuelo, o Babi Leto, con temperaturas entre los 19 y los 23 grados, con cielos despejados en la mayor parte del país. Para este martes se esperan temperaturas ligeramente superiores. Y eso es todo en las noticias de Radio Praga Internacional.
1: Que son capaces de revelar las primeras impresiones sobre quienes terminan trascendiendo su época. En esta charla, Petr Plaszak, escritor, clarinetista de Plastic People of the Universe y amigo cercano de Václav Havel, repasa su lado más humano, obsesiones, virtudes, paradojas y hasta algunos reproches a su etapa presidencial. Las primeras impresiones cuentan, se equivoquen o no, pero adquieren una dimensión casi profética cuando quienes las inspiran son personalidades capaces de atravesar épocas y permanecer en la memoria colectiva. Eso fue exactamente lo que le ocurrió al periodista y escritor Petr Plaszak en sus encuentros inaugurales con Václav Havel. Lo conoció gracias a su rol de clarinetista en la legendaria banda Plastic People of the Universe, y desde aquel primer contacto hubo en Havel algo tan genuino que Plaszak intuyó como un destello que ese hombre estaba destinado a perdurar.
0: Empecé a tratarlo de manera más constante, creo que en 1984, cuando en su casa de campo de Hradeček ensayábamos con los Plastic People of the Universe. Allí él nos cocinaba y cuidaba de nosotros. Y la primera impresión fue que no tenía absolutamente ningún prejuicio hacia la gente del Under ni hacia nosotros, que éramos unos jóvenes tontos. Al contrario, nos trataba como iguales y le interesaba lo que hacíamos.
1: El vínculo entre la banda y el líder político tuvo su momento cumbre cuando en abril de 1993, en el marco de su primera visita oficial a Estados Unidos como presidente de la República Checa, los Plastic People of the Universe dieron un concierto en la Casa Blanca. Además, recuerda Plaszak que gracias a él y su sensibilidad musical, tocaron en Praga nada menos que Frank Zappa, Lou Reed y los Rolling Stones. Y aunque por supuesto lo sigue admirando mucho, tal como sucede en las verdaderas amistades, Petr no es complaciente y le sigue reprochando a Havel algunas cuestiones que atañen, sobre todo, a su agotadora época como presidente.
0: Creo que hubo un momento en el que la presidencia lo llevó puesto, es decir, ya no podía con eso. A mí me enojó muchísimo que vendiera la mitad de Lucerna a la empresa Gemapol, porque eso sencillamente no se hace. Lo que uno hereda de sus antepasados debe desarrollarlo, hacerlo crecer. Y si no quería ocuparse, tendría que haber creado alguna fundación o algo así. Y él, por supuesto, sabía que aquello había estado mal. En un documental se ve que alguien se lo reprocha y él se le echa encima y se defiende diciendo que tiene de malo venderle a una empresa dirigida por un ex agente de la STB, si esos están en todas partes. Pero se notaba que no estaba siendo del todo sincero y solo intentaba justificarse a sí mismo. Creo que eso duró unos cuantos años hasta que logró liberarse de ese cautiverio que fue la presidencia, a la que, por supuesto, él nunca quiso llegar. Y unos años antes de su muerte volvió a ser Václav Havel, volvió a ser aquel hombre extraordinario que conocíamos, porque, al fin y al cabo, era solo un ser humano de carne y hueso, no era ningún superhombre. Y esa función, en cierto momento, sí que lo atrapó.
1: Placzak señala que en el plano personal lo sorprendía tanto el talento culinario de Havel como un contraste muy marcado en su carácter.
0: Era alguien que amaba increíblemente la libertad y al mismo tiempo necesitaba tener el control de algo tan banal como los lápices. Siempre los tenía perfectamente alineados, afilados, colocados con absoluta precisión sobre la mesa. Y esas tonterías con las que uno se reía por dentro. Por un lado era incluso un poco pedante en esas cosas de la vida cotidiana y por el otro era un hombre extraordinariamente libre de pensamiento. Alguien que pensaba sin casilleros prefabricados ni clasificaciones culturales o sociales, como casi nadie más en aquella época.
1: Otra cualidad de Havel que Placzak destaca es eso que hoy suele englobarse bajo el tan remanido concepto de resiliencia. Él ve ese rasgo, sobre todo en un momento decisivo, cuando a Havel lo encarcelaron tras la Carta 77 y en medio de ese golpe recibió la terrible noticia de la muerte del filósofo Jan Patočka.
0: Ahí renunció al papel de portavoz y atravesó una gran crisis que, en mi opinión, lo acompañó durante el resto de su vida, porque llegaron a tambalear sus convicciones y por un instante lo dejó todo. Incluso lo grabaron, creo que para la televisión, diciendo algo al respecto. Y realmente fue una época en la que luego él mismo se reprochaba haber fallado. Pero justamente por eso es aún más valioso, porque él no era ningún rebelde ni un luchador de esos combativos. Al contrario, era una persona extremadamente decente, nunca hizo nada turbio, y aún así nunca lograron quebrarlo. Resistió de manera increíble. Durante una de las últimas veces que estuvo en la cárcel, casi se muere. Y ese hombre tan frágil en apariencia, que casi no podía defenderse, tenía una fuerza interior tal que logró superarlo todo.
1: Pero más allá incluso de esa capacidad de sobreponerse a todo, Petr Placzak señala que había un rasgo de Havel que lo conmovía especialmente y que, en su opinión, es el que mejor lo pinta de cuerpo entero.
0: A mí me encantaba su curiosidad. Realmente le interesaba lo que decían los demás. Jamás entraba en una conversación con una opinión prefabricada. De verdad quería saber qué hacía este y el otro, y no solo en el arte, sino en general. Y aprendía de eso, aprendía de verdad. No era cortesía, sino que lo tomaba como parte de su propio desarrollo intelectual. Y esa honestidad intelectual, esa integridad, era algo que me gustaba muchísimo de él.
1: Tal como ocurre con las grandes personalidades que trascienden su época, cuanto más pasan los años, más extraña una figura tan genuina como la de Havel y más urgentes se vuelven sus ideas. Quizás por eso aquellas primeras impresiones que él mismo provocaba siguen siendo hoy la mejor síntesis de su legado. Gabriel Salvia es el creador del Instituto Václav Havel en Buenos Aires y ganador del premio Gratias Agit otorgado por el Ministerio de Relaciones Exteriores checo. En el 90 aniversario de Havel, el activista argentino analiza la importancia del legado del primer presidente de la República Checa en un contexto tan adverso que hasta le ha valido la detención a una de sus colaboradoras en Estados Unidos. Los detalles con Juan Mutoni.
2: La película Atrápame si puedes de Steven Spielberg comienza con un discurso motivador de Frank William Abagnale frente a los miembros del Rotary Club y su hijo Frank Jr. Frank cuenta la historia de dos ratones que caen en un recipiente lleno de crema líquida. El primer ratón, relata, se rindió en ese mar lactoso y perdió la vida al instante. El segundo luchó, movió sus patas sin cesar y de tanto intentarlo convirtió el líquido en crema batida, lo que le permitió salir a flote y sobrevivir. Frank, en el momento de gran adversidad que atraviesa, cuenta que se identifica con ese segundo ratón. La metáfora nos sirve para hablar de un activista argentino que parece estar destinado a remar a contracorriente. Inspirado en Václav Havel, otro ratón incansable, Gabriel Salvia es el fundador de CADAL, del Instituto Václav Havel, creador del premio Milada Horáková y ganador del premio Gratias Agit, otorgado por el ministro de Relaciones Exteriores checo a personalidades que promueven y difunden el buen nombre del país en el extranjero. A pesar de su vasta y reconocida experiencia, para Salvia la crema nunca ha estado más líquida que ahora. El mundo parece más alejado que nunca de los valores de Havel y CADAL ha tenido que encontrar métodos alternativos de financiamiento, ya que la administración actual de Estados Unidos ha recortado los fondos para organizaciones de este tipo. En este momento de desafíos, pero también de celebración del 90 aniversario del primer presidente de la República Checa, quien nació el 5 de octubre de 1936, Salvia cuenta que, desde Buenos Aires, su respuesta ante la dificultad ha sido mover las patas.
3: Nosotros seguimos promoviendo los derechos humanos, la solidaridad democrática internacional, a pesar de estar atravesando una situación financiera muy complicada, precisamente por el fin del financiamiento de los Estados Unidos. Bueno, cambiamos nuestro modelo y estamos, yo diría, más activos que antes, ¿no? Un poco por la fuerza de las convicciones, ¿no? Y como decíamos, y este un poco es el motivo de esta entrevista, lo de mantener vivo el legado de Havel, bueno, ahora estamos proyectando en un cine del suburbio norte de la ciudad de Buenos Aires, el documental de Václav Havel, El Castillo de Praga, que me parece maravilloso, ¿no? Es un canto a la esperanza, son esos primeros meses de Havel gobernando. Bueno, lo hacemos también en Madrid, donde tenemos una pasante internacional que está a cargo del tema, en colaboración obviamente con la embajada. Y el 18 de diciembre vamos a proyectar el otro documental de Peter Shankaric, que es sobre el tramo final de la vida de Havel, y probablemente hagamos una actividad el 17 de noviembre en la revolución de Terciopelo.
2: Estas proyecciones, que son de acceso libre y gratuito, tienen un objetivo muy concreto.
3: Apuntamos principalmente al público joven para que conozca quién fue Václav Havel, la revolución ejemplar que lideró de la transición a la democracia. Y sobre todo, bueno, porque es en estos tiempos que se viven es una figura que se extraña, ¿no? Fue uno de los grandes defensores del proyecto de la Unión Europea, que desde el punto de vista de CADAL nos parece como que es el norte, ¿no? Es decir, países con alta institucionalidad democrática, con diversidad cultural, una región de países que hablan distinto idioma, con un espacio común donde las personas pueden transitar libremente, que yo no sé si hoy en día los jóvenes en Europa entienden el valor que tienen eso.
2: A pesar de su entusiasmo, el activista reconoce que el momento actual es particularmente adverso para el mensaje y los valores que intenta difundir en el mundo.
3: Claramente el actual momento es el más opuesto a la defensa que hacemos de los ideales y del legado de Havel, ¿no? Bueno, todo lo que es el cuestionamiento del multilateralismo, ¿no? Por eso nuestros últimos eventos, la conferencia que hacemos con el Instituto, que está inspirada en el Fórum 2000, por ejemplo, obviamente a nuestra escala, sin contar con el apoyo estatal acá, pero bueno, él estuvo centrado en eso, ¿no? Por un lado, en rescatar la importancia que tiene el multilateralismo. Por otro lado, bueno, todo lo que es que Havel lo advierte, ¿no? En la conferencia que da en Buenos Aires en 1996 sobre los nacionalismos que surgen, sobre la xenofobia. Entonces, sí, este momento claramente, sobre todo, bueno, con la emergencia de Trump, porque las dictaduras ya las conocemos,
2: La pérdida de esos valores no se da solo desde el discurso, sino también en acciones y hechos muy concretos. Un ejemplo crítico de ello es que actualmente una colaboradora de Cadal ha sido detenida por el ICE en Estados Unidos.
3: Siempre digo que lo de Ucrania empezó en 2014, ¿no? Y con la invasión de Crimea, y quizás no hubo una respuesta adecuada en ese momento, no hubo un apoyo, que yo creo que Havel hubiese insistido mucho en eso, a la oposición en Bielorrusia y en Rusia misma. Así que bueno, creo que hoy, indudablemente, con la emergencia sobre todo de Trump, porque los autócratas son autócratas, y todos estamos deseando que pierda las elecciones de medio término, ¿no? Ahora en noviembre, porque Estados Unidos sigue siendo una democracia, ¿no? Y como democracia, bueno, tiene este experimento populista, filo autoritario, con una política migratoria inhumana. Incluso hasta nuestra asistente de Estados Unidos está en un centro de detención de ICE. Entonces, bueno, estamos esperando que se normalice, digamos, la situación de Estados Unidos, que siempre ha tenido contradicciones, pero nunca ha sido un actor que bueno, y formó parte de la creación de la ONU, ¿no? Entonces yo creo que por eso es importante rescatar el legado de Havel, ¿no? Como un defensor de la democracia, del multilateralismo, de la integración, de la tolerancia, la diversidad cultural, de proyectos económicos con inclusión social.
2: En un contexto como el actual, cabe preguntarse por qué los valores promulgados por Havel hoy parecen alejarse cada vez más de los mensajes y accionar de los políticos contemporáneos. Para Salvia, una posible respuesta está en la falta de figuras ejemplares que sirvan de vehículo para esas ideas.
3: No hay liderazgo como Havel, ¿no? O sea, hoy es extraño un liderazgo como Havel. De hecho, el primer ministro de Canadá lo cita Havel, ¿no?
2: Correcto.
3: Entonces, creo que quizás esa podría ser una respuesta, ¿no? La falta de liderazgos políticos como el de Havel.
2: En efecto, desde Estados Unidos hasta Argentina, pasando por Colombia, Perú, Chile, por mencionar algunos, los liderazgos políticos se encuentran hoy en la vereda de enfrente de Havel. Según Salvia, la población se ha acostumbrado a estos modelos que hace una década parecían poco probables.
3: Como mucha gente ha naturalizado, ¿no?, gobiernos como el de Trump en Estados Unidos o el de Milei en Argentina, que no tienen absolutamente nada que ver, hoy día están en las antípodas. Si uno lee el pensamiento de Havel, escucha sus entrevistas, sus testimonios, y bueno, Havel tiene una visión política más de centro, centro-izquierda, pongámosle, al hablar de la justicia social, del hecho de que las personas no venimos al mundo con la vida solucionada, solamente un grupo pequeño de privilegiados vienen al mundo con esa situación. Entonces, bueno, es importante el rol del Estado para brindar igualdad de oportunidades, ¿no? Y que es un poco el modelo europeo.
2: Paradójicamente, el contexto desfavorable es un impulsor para Salvia para renovar esfuerzos y transformar la adversidad en motivación.
3: La situación actual es lo que hace que reforcemos nuestro compromiso con el legado de Havel y los ideales, ¿no?, de la defensa de los derechos humanos y la promoción de la solidaridad democrática internacional, marcar contradicciones, por ejemplo, que Estados Unidos tenga una actitud de intervención en Venezuela y al mismo tiempo cree un Consejo de la Paz con dictadura, ¿no?, como Azerbaiyán y Arabia Saudita, tenga un acuerdo para mandar deportados a Guinea Ecuatorial, que tiene al dictador más longevo del mundo. O sea, esa es una situación de desafío a nuestros ideales y es la famosa oportunidad, ¿no? La crisis esa que genera oportunidad para rescatar, digamos, los valores que defendemos, porque yo no veo otra alternativa para un mundo democrático y por ende pacífico y con bienestar para todas las personas que no sea la agenda de los derechos humanos.
2: Pero lo de Salvia no son solo palabras. Cadal y el Instituto Václav Havel organizan un sinfín de actividades cada año entre ellos el premio Milada Horáková para estudiantes, el premio Graciela Fernández Mejide, que este año reconoció a 4 presos políticos en Corea del Norte, en Guinea Ecuatorial y en China, además de la colaboración con embajadores y figuras checas. Ejemplo de ello es el proyecto en conjunto con el director de cine Petr Jančárek, quien cedió de forma gratuita los derechos de sus documentales para que se proyecten en distintas ciudades del mundo. Sin embargo, las actividades no solo giran en torno a Chequia, sino que se expanden a la colaboración con otros países de la región como Francia. Con tantas actividades llevadas a cabo y tantas otras por realizar, Salvia aclara que la actual situación de la ex biblioteca Václav Havel, que ha perdido el permiso de utilizar el nombre del expresidente checo, nada tiene que ver con el instituto que él lidera.
3: Nosotros nunca recibimos fondos, digamos, para ni de la República Checa, ni de la viuda, para sostenerla, y es una actividad que hacemos de corazón, donde invertimos nuestro tiempo y donde, por ejemplo, rescatamos el discurso de Havel, que estuvo un solo día en Buenos Aires en 1996, y bueno, rescatamos ese discurso a través de una pasante de origen checo, que su padre había sido diplomático y durante la época de Havel se tradujo al inglés, al español, y hoy está disponible. Armamos una muestra fotográfica tras la muerte de Havel, y bueno, nosotros no hemos tenido ninguna comunicación de la fundación que preside la señora Dagmar, para seguir usando el nombre de Havel.
2: En efecto, el discurso completo de Václav Havel durante su paso por Buenos Aires se puede leer en español y escuchar en checo en el sitio oficial de Kadal, un homenaje que en su 90 aniversario y en tiempos tan lejanos a esa visita vale la pena rescatar del gran recipiente de crema.
1: A pesar de las 3 derrotas consecutivas de la selección checa en esta primera fase de la Liga de las Naciones, las sensaciones son buenas y los checos salieron con la frente en alto de Oviedo. El equipo nacional avanza y mejora, está empezando a jugar bien, a tocar y a aguantar. Los detalles con Gonzalo Núñez.
4: ¿Cómo te pareces a Santi Denia, macho? Eres igual.
5: Hola, el checo. Checo,
6: Así fue el jovial saludo entre Luis de la Fuente, seleccionador de España, y Santi Denia, el nuevo seleccionador checo, antes del duelo fratricida que los enfrentó a ambos el sábado en Oviedo. Fratricida porque son dos entrañables amigos que fuera de la cancha se quieren y hacen mimos el uno al otro, pero que el destino puso cara a cara en uno de los grupos más complicados de la Liga de las Naciones. España terminó ganando, claro, era una lucha desigual, como David contra Goliat, pero los checos mantuvieron el pulso en la segunda parte y el marcador 3-1 para los locales es hasta engañoso, ya que los checos lucharon contra la adversidad y vieron un gol anulado, cuestionable, y otro jugador expulsado, el capitán Krejci. Santi Denia se mostró, pese a todo, conforme con el juego de sus pupilos.
7: Primero, decir que estamos muy orgullosos de los jugadores.
6: Para agregar, sí que estamos orgullosos del trabajo que hemos hecho. Los jugadores lo han dado todo, y esta es la línea por la que debemos continuar. Estamos muy contentos con el trabajo y el rendimiento del equipo. El equipo está en continua evolución y el compromiso es lo más importante. Este es el momento ideal para crecer como equipo y esta dura experiencia nos será útil de cara a la Liga de las Naciones en el futuro. Tenemos que mejorar y yo también formo parte de eso. Tenemos mucho trabajo por hacer, sostuvo Santi Denia, quien no quiso polemizar con el gol anulado. Yo respeto al árbitro, es un trabajo muy complicado y no me gusta hablar de los árbitros. Pablo me dijo que el colegiado había pitado una falta antes del gol y durante el partido con los nervios hubo algunas protestas, eso es todo. Y luego, al referirse a Lamine Yamal, el chico de 19 años que probablemente será pronto coronado como mejor jugador del mundo, Santi Denia dijo:
7: particularmente yo creo que yo le daría la bota de oro.
6: Santi Denia finalizó aludiendo al abrazo que se dio con De La Fuente tras el partido, dolorosa derrota para él, pero importante victoria de su amigo Luis. El abrazo con Luis es un abrazo de una amistad que dura ya 12 años, con momentos difíciles de por medio. Esta es una etapa de armonía y todos debéis disfrutarla al máximo.
1: Así llegamos, amigos, al final de este programa. Les recordamos que pueden escuchar todas nuestras notas en nuestra web, espanol.radio.cz, como así también ingresando a cada uno de nuestros perfiles en redes sociales, Facebook, Instagram y X. Muchas gracias por estar del otro lado. Nos reencontramos mañana. Naslishanov.
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10: Buenos días. Hilary Ruiz de Gaona y Torres les ofrece en nombre de toda la redacción las noticias del día 5 de octubre de 2026.
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10: Pellegrini. Aumentar el armamento no es el camino para reducir la tensión. El gobierno eslovaco afronta la aprobación de unos presupuestos con un déficit del 4,94%. Los F-16 comenzarán en octubre a proteger el espacio aéreo eslovaco. El presidente eslovaco, Peter Pellegrini, advirtió de que el aumento del armamento y las provocaciones no contribuirán a reducir las tensiones, sino a agravarlas. Así, durante los actos de conmemoración del 82 aniversario de la operación Cárpatos Dukla, el presidente pidió recuperar la vía diplomática para buscar una solución a la guerra de Ucrania. Pellegrini lamentó que la comunidad internacional parezca apostar cada vez más por armarse y combatir, en lugar de impulsar negociaciones. También expresó su preocupación por el creciente debate sobre un posible conflicto entre la OTAN y Rusia y por el endurecimiento del lenguaje diplomático. En su intervención, Pellegrini defendió los sistemas de seguridad colectiva, especialmente para los países pequeños, pero subrayó que las armas deben ser siempre el último recurso. Finalmente, el presidente eslovaco hizo un llamamiento a mantener viva la memoria de los caídos en Dukla y afirmó que la búsqueda de la paz es una obligación y una condición para la supervivencia de Europa. El gobierno eslovaco tiene previsto aprobar este lunes el proyecto de presupuestos para 2027 que contempla un déficit público de 7.443 millones de euros, equivalente al 4,94% del Producto Interior Bruto. Los ingresos públicos alcanzarían los 63.343 millones de euros frente a unos gastos de 70.786 millones. Con todo, la aprobación parlamentaria

0: cazas F-16 eslovacos comenzarán este mes a participar en la protección del espacio aéreo del país. Eslovaquia dispone actualmente de 10 aparatos y otros 4 se utilizan para el entrenamiento de pilotos en Estados Unidos. El gobierno prevé adquirir 4 cazas adicionales con el objetivo de contar con una flota de 18 F-16. Kaliňák considera que esa cifra es necesaria para garantizar una cobertura permanente, teniendo en cuenta las operaciones de mantenimiento y el entrenamiento de los pilotos. En el mismo programa televisivo, su oponente en el debate, el diputado opositor Juraj Krupa, del partido SAS, consideraba innecesaria la compra y cuestionaba además la disponibilidad de las bases aéreas eslovacas. Mientras tanto, Eslovaquia ha comenzado a recibir el sistema israelí de defensa antiaérea Barak MX y espera disponer de 2 o 3 baterías operativas a finales de 2027. Eslovaquia se ha sumado a una declaración conjunta de las misiones diplomáticas destacadas en Kiev que expresa preocupación por las amenazas de Rusia contra diplomáticos y extranjeros en Ucrania. Moscú había instado a los extranjeros a abandonar la capital y advirtió de que su intención es continuar con sus ataques. El ministro de Exteriores eslovaco, Juraj Blanár, afirmó que Rusia será responsable de cualquier daño y confirmó que los diplomáticos eslovacos permanecerán en Kiev. El Ministerio de Exteriores mantiene por ahora, sin cambios, el funcionamiento de la embajada y del consulado en Uzhgorod, mientras vigila la situación con las autoridades de seguridad. El departamento dispone de medidas de emergencia que podría activar rápidamente si aumentara el riesgo para el personal diplomático. Eslovaquia mantiene además su recomendación de máximo nivel para sus ciudadanos, abandonar Ucrania y evitar cualquier viaje al país.
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0: Las conmemoraciones del 82 aniversario de la operación Kárpatos-Dukla estuvieron marcadas en Eslovaquia por la guerra de Ucrania y el debate sobre el aumento del gasto y el armamento en Europa. El presidente Peter Pellegrini advirtió de que el rearme y el incremento de las provocaciones no reducen las tensiones, sino que pueden conducir a una mayor escalada. Pellegrini expresó además su preocupación por el creciente debate sobre un posible conflicto entre la OTAN y Rusia y por el endurecimiento del lenguaje diplomático. A su juicio, la situación empieza a recordar a la que precedió a grandes conflictos del pasado. Por ello, defendió que la vía diplomática debe recuperar protagonismo y lamentó que la comunidad internacional no haya conseguido siquiera un alto el fuego en Ucrania que permita volver a las negociaciones. El presidente vinculó este mensaje con la memoria de los miles de jóvenes que murieron en Dukla en 1944. Recordó que actualmente miles de jóvenes siguen muriendo en ambos bandos de la guerra de Ucrania y afirmó que el sacrificio de quienes cayeron durante la Segunda Guerra Mundial obliga a Europa a buscar una solución pacífica. Pellegrini subrayó que los sistemas de defensa colectiva son especialmente importantes para los países pequeños, pero insistió en que las armas deben de ser siempre el último recurso cuando la diplomacia haya fracasado. El ministro de Defensa Robert Kaliňák puso el acento en el significado histórico de Dukla como símbolo de libertad, victoria y sacrificio. Destacó las historias de los jóvenes soldados que perdieron la vida en los combates y señaló que recordarles no debe ser únicamente una obligación histórica, sino también una forma de comprender el valor y las decisiones que tomaron para recuperar la libertad. Kaliňák relacionó ese legado con las actuales Fuerzas Armadas de Eslovaquia y la República Checa y aseguró que el país utilizará todas sus capacidades para mantener y defender la paz. También recordó el carácter internacional de la operación de Dukla y pidió valorar la libertad conquistada con el sacrificio de varias generaciones. Las celebraciones estuvieron marcadas por la ausencia del primer ministro Robert Fico, que canceló su participación debido a una infección vírica. En conjunto, los actos de Dukla volvieron a situar la memoria de la guerra en el centro del debate sobre la seguridad europea entre la necesidad de mantener una capacidad de defensa y la exigencia de agotar las vías diplomáticas para evitar una nueva escalada.
2: Muy buenos días a todos. Las mañanas se vuelven un poco más frescas, los días se acortan y las hojas comienzan a teñirse de dorado. Ya estamos en otoño. Esa estación que nos invita a bajar las revoluciones, buscar un café caliente y disfrutar de la buena compañía. A partir de este momento, encendemos los micrófonos para compartir con ustedes temas de interés, las noticias más importantes y, por supuesto, la calidad que se necesita cuando el viento empieza a soplar afuera. Quédense con nosotros porque ya arranca Economía y Política de RSI. Antes de entrar en detalle con los temas de hoy, queremos enviar un saludo muy especial a la audiencia que nos sintoniza por onda corta en todo el mundo, a quienes nos escuchan por FM en la región de Bratislava y a toda nuestra comunidad en plataformas digitales. Gracias por acompañarnos. Están en sintonía con Radio Eslovaquia Internacional.

0: 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Al mando de los controles y el sonido estará nuestro operador técnico, Abdul Ghani Aruta. En la emisión de hoy escucharán la primera entrega de nuestra serie especial dedicada a las elecciones municipales y regionales del país. Seguidamente, los invitamos a disfrutar de la retransmisión de la novena ronda del concurso Agua Viva.
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0: Eslovaquia se prepara para las elecciones municipales y regionales que se celebrarán a finales de mes. El próximo sábado 24 de octubre, los ciudadanos elegirán a sus representantes locales y regionales. Para mantenerlos informados, en nuestra serie especial de tres entregas, que se emitirá cada lunes, analizaremos los detalles clave de estos comicios. ¿En qué se diferencian las elecciones locales de las elecciones parlamentarias? Branislav German, del equipo de la redacción eslovaca de RSI, conversó sobre este tema con Martin Gajdoš, director del Departamento de Elecciones, Referendos y Partidos Políticos del Ministerio del Interior.
2: En las elecciones parlamentarias, los ciudadanos votan por listas cerradas propuestas por los partidos políticos, cuyo orden de candidatos está predeterminado por las propias organizaciones. Por el contrario, en los comicios locales se utiliza una única lista abierta que agrupa a todos los aspirantes, independientemente de su filiación política, lo que permite al votante elegir a candidatos individuales. Asimismo, existe otra distinción fundamental. Las elecciones locales permiten la postulación de candidatos independientes, una figura que no está permitida en las elecciones al Parlamento.
0: ¿Quién tiene derecho a voto en las elecciones municipales y regionales en Eslovaquia? ¿Podrán votar en las próximas elecciones los eslovacos que viven en el extranjero o los extranjeros que residen en Eslovaquia?
2: Los extranjeros residentes en Eslovaquia pueden votar en estas elecciones. El requisito es el mismo que para los ciudadanos nacionales: tener 18 años cumplidos a más tardar el día de la votación y poseer la residencia permanente en el municipio correspondiente. En los comicios municipales y regionales no está permitido votar desde el extranjero. Estas elecciones tienen la particularidad de que cada elector debe acudir obligatoriamente al centro de votación que le corresponda según su dirección de residencia. Por esta razón, no se emiten tarjetas de elector para votar en un distrito diferente. Aquellos votantes que se encuentren temporalmente en el extranjero, pero que mantengan su residencia permanente en Eslovaquia, podrán ejercer su derecho al voto únicamente si se presentan en su colegio electoral el día de las elecciones.
0: ¿Cuáles eran los requisitos para los candidatos a diputados y gobernadores regionales? ¿Y qué exigencias establece la legislación vigente para los concejales y alcaldes?
2: En cuanto a los miembros del Parlamento, ya sea de una región o de un municipio, el requisito básico es tener 18 años cumplidos al momento de presentar la lista de candidatos. Asimismo, se exige residencia permanente en la localidad o región correspondiente y plena capacidad jurídica. Por otro lado, para los alcaldes de ciudades y gobernadores regionales, se requiere un mínimo de 25 años de edad.
0: Próxima semana, en la segunda entrega de nuestro ciclo electoral, abordaremos el funcionamiento de las elecciones locales, la campaña y el periodo de reflexión.
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0: En este nuevo episodio de nuestra serie Agua Viva, nos trasladamos a la pintoresca localidad de Turčianske Teplice, en el centro de Eslovaquia. En pleno corazón de la ciudad, se alza un complejo turístico que, alimentado por un generoso manantial de aguas termales, ofrece una combinación perfecta de tratamientos terapéuticos, relax y entretenimiento. Marika Antašová, redactora de la redacción alemana de Radio Eslovaquia Internacional, nos invita a descubrir el moderno balneario de Turčianske Teplice.
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0: Turčianske Teplice destaca como una de las ciudades balneario más antiguas de Eslovaquia. Su sus aguas termales ya resonaban en la historia en 1281, fecha de su primer registro escrito. Incluso el rey Segismundo de Luxemburgo, monarca de Hungría y emperador del Sacro Imperio Romano Germánico, alivió allí los dolores de su gota en el siglo XV. Siglos más tarde, la mítica emperatriz Isabel de Baviera, más conocida como Sisi, grabaría también su huella en el lugar. Hoy, un restaurante en el Hotel Royal Palace y una fuente de agua medicinal rinden homenaje a su memoria. Hasta hace poco, el complejo presumía con orgullo de este legado aristocrático, ofreciendo exclusivos tratamientos con oro de 24 quilates bajo el nombre de Golden Spa Turchianske Teplice. Sin embargo, aunque la majestuosidad del pasado se respira en cada rincón, el complejo ha sabido reinventarse y ahora opera bajo el sello de Modern Spa Turchianske Teplice. Con este giro contemporáneo, el destino ya no solo atrae a la tercera edad, sino que se ha convertido en el refugio perfecto para jóvenes y familias que buscan exprimir al máximo su dinámico parque acuático termal. Lesia Jogová, responsable de marketing, desvela los motivos de esta firme apuesta por la modernidad.
3: Nos definimos por la innovación y la sostenibilidad. Climatizamos nuestras piscinas y edificios mediante energía geotérmica y hemos cubierto nuestros tejados con paneles fotovoltaicos para maximizar la eficiencia energética. Comprometidos con el futuro, integramos tecnología de vanguardia en todas nuestras operaciones, incluyendo estaciones de carga para vehículos eléctricos. Además, la reciente renovación de nuestras instalaciones de balneoterapia nos consolida como el destino de bienestar y spa de referencia en Eslovaquia.
0: El balneario de Turchianske Teplice fue el primer centro de Eslovaquia y durante mucho tiempo el único especializado en afecciones urológicas y enfermedades renales crónicas. Este prestigio motivó al urólogo Robert Frolich a aceptar una oferta de trabajo en la institución. Así, tras 10 años de experiencia en el quirófano, comenzó a orientar su carrera también hacia la atención posoperatoria de patologías crónicas.
2: Esa es una de las razones por las que me apasiona trabajar allí, ser testigo del impacto del tratamiento y de la felicidad de la gente. De cada 100 pacientes que evalúo en su revisión final, 99 se van completamente satisfechos, lo cual es un logro increíble. Algunos reflejan un cambio físico radical, como aquellos que llegan en muletas y se marchan caminando por sí mismos. Pero el beneficio no es solo corporal, la salud mental también se transforma. Atendemos a personas con procesos oncológicos, como cáncer de mama o de próstata. Tras una prostatectomía radical, el equilibrio emocional suele quedar muy debilitado. En solo 3 o 4 semanas, nuestro programa de spa logra mejorar de forma notable su estado de ánimo y su actitud ante la vida.
0: Sin embargo, Turchianske Teplice no solo recibe a pacientes con enfermedades urológicas, oncológicas o renales.
2: Somos el balneario más versátil de Eslovaquia y estamos preparados para cuidar de su salud integral. Ofrecemos tratamientos especializados para trastornos musculoesqueléticos, incluyendo la recuperación postraumática, rehabilitación postquirúrgica y reemplazos articulares. Asimismo, brindamos atención experta a personas con afecciones neurológicas, desde niños con parálisis cerebral hasta adultos que conviven con esclerosis múltiple, polineuropatías y diversas dolencias neuromusculares.
0: El director médico del centro destaca la composición exclusiva del agua mineral local como un componente esencial del tratamiento.
2: No todas las aguas minerales poseen propiedades terapéuticas. Para ser consideradas como tales, deben contener al menos 1000 miligramos de sólidos disueltos por litro. El agua de Turchianske Teplice, por ejemplo, destaca por su riqueza mineral, alcanzando una concentración de 1524 miligramos por litro de tipo sulfatada, cálcico-magnésica y bicarbonatada. Conocer con precisión esta composición es fundamental para adaptar las pautas de consumo a las necesidades y condiciones médicas específicas de cada paciente. Por lo general, se recomienda ingerir entre 1 y 2 decilitros de esta agua mineral 3 veces al día, siempre bajo la premisa de evitar el consumo excesivo para garantizar su eficacia terapéutica.
0: En Turchianske Teplice hay 4 manantiales de agua potable: Zsitmund, Sisi, Kolar y Zsivena. La gente, provista de botellas de plástico, hace cola ante el manantial Zsivena,
4: de gran caudal, situado frente al Hotel Royal Palace. Sin embargo, nadie llena un solo vaso. Verónica, una pensionista que se hospeda en el balneario, explica la razón.
5: Debes dejar que se enfríe. No lo tomes caliente. Viértelo en una botella. Déjalo sobre la mesa y disfrútalo después.
4: Según el panel informativo del manantial Rivena, el agua brota a una temperatura de entre 39 y 44 grados, siendo recomendada para tratar afecciones de la vesícula biliar, la prostatitis y la inflamación de la mucosa del colon. Testigo de sus propiedades es Yela, una visitante que la consume regularmente desde hace más de una década.
5: Lo tomo porque me ayuda con la digestión. Mis problemas de vesícula han disminuido y ya no sufro las molestias de antes, como despertarme por la noche con una acidez que me subía hasta la nariz. Ahora todo va muy bien.
4: Incluso el agua utilizada en los tratamientos debe enfriarse antes de entrar en contacto con la piel. El calor recuperado se aprovecha para calentar las piscinas, explica Lesia Hogova, directora de marketing del spa.
5: También contamos con una piscina cubierta, pionera en Eslovaquia por estar situada en una planta alta. Además, ofrecemos tres piscinas de aguas termales activas que permiten bañarse directamente en el manantial de agua mineral con propiedades curativas. Dos de estas piscinas se encuentran en el parque acuático y una exclusiva tercera está ubicada en nuestro hotel de 5 estrellas.
4: El baño azul, conocido en la actualidad como Baño Dorado o Baño Real, está conectado con el Royal Palace Hotel y constituye tanto una joya arquitectónica como un destacado monumento cultural.
5: Aunque por fuera evoca la estética de una capilla, su interior resguarda una piscina en pleno funcionamiento. Se trata de una instalación pequeña, pero dotada de una atmósfera singular. Su ambiente pacífico y la temperatura agradable del agua conforman un entorno idóneo para el descanso y la reflexión.
4: Dentro del hotel balneario Velka Fatra se encuentra una amplia zona de balneoterapia. Su oferta incluye masajes, envolturas corporales y sesiones de ejercicio, pero sobre todo los tratamientos a base de agua que constituyen la esencia de la identidad del spa. Lesia Hogova nos presenta algunos de ellos a continuación.
5: Ofrecemos una selección de baños terapéuticos con aditivos naturales como turba o barro del mar muerto, además de nuestro exclusivo baño de cerveza, una de las opciones más populares. En este tratamiento único te sumergirás en aguas termales minerales enriquecidas con levadura de cerveza, recreando la auténtica sensación de flotar en esta bebida. Para completar la experiencia, podrás disfrutar de una cerveza bien fría durante la sesión. Es una alternativa muy valorada por el público masculino, ideal para relajar profundamente el cuerpo y la mente.
4: Los huéspedes del spa también pueden despejar la mente en el espacioso Parque del Balneario, declarado Monumento Cultural Nacional. Este entorno natural alberga la fuente de agua mineral Kolar y está atravesado por el sereno arroyo Teplice. El parque alterna zonas de césped abierto con agrupaciones de árboles de copa amplia. Los amantes del arte apreciarán sin duda las esculturas modeladas a partir de árboles vivos y los bancos de diseño poco convencional. Cerca de la fuente nos encontramos con Milada, una paciente de cáncer que se hospeda en el balneario y que en ese momento daba un paseo.
6: Vivo en Žilina, pero aquí me crié con mis padres y de aquí también es mi esposo. He pasado momentos maravillosos en esta ciudad, sobre todo en el parque.
4: La mitad del parque pertenece al balneario y la otra mitad al municipio. Actualmente, la cooperación con Moderne Kupele Turchianske Teplice es la habitual, afirma el alcalde de la localidad, Igor Hus.
7: Estamos dedicados a encontrar las mejores soluciones. Juntos hemos superado muchos retos y, aunque la situación no siempre fue la ideal, hoy vemos como nuestra localidad progresa con fuerza. El complejo de spa dinamiza el centro de Turchanske Teplice, complementado por restaurantes y un centro comercial, mientras que la zona peatonal se ha convertido en un paseo vibrante donde la gente se reúne a conversar. Confío en que esta colaboración seguirá dando grandes frutos. Queremos que Turchanske Teplice sea un hogar extraordinario, no solo para quienes nos visitan por el spa, sino ante todo para nuestros residentes. Lograrlo implica diseñar áreas de descanso, resolver el aparcamiento y gestionar la expansión constructiva actual. No es un camino fácil y requiere de mucha sensibilidad. Un claro ejemplo fue el proceso de los apartamentos construidos por el spa. Aunque tomó tiempo, la voluntad de entendimiento siempre prevaleció y logramos llegar a un acuerdo.
4: Lesia Jogova añade que el balneario y la localidad se esfuerzan por apoyar mutuamente sus respectivos eventos. Por ejemplo, el balneario aporta premios para las rifas de los eventos locales, mientras que el municipio permite el acceso a través de la zona peatonal para los eventos del balneario. La programación, dirigida tanto a residentes como a visitantes, se enriquece con conciertos, exposiciones y encuentros sociales. El alcalde destaca especialmente las fiestas de la ciudad y la fiesta de la cosecha del Alto Turiet. Por su parte, la responsable de marketing del balneario resalta un evento en particular.
5: Inauguramos la temporada cada mes de mayo con la llegada del Rally Internacional de Coches Clásicos, 500 kilómetros de Eslovaquia. Ningún otro evento en la localidad logra reunir a tanta gente como este. En esta última edición, 150 joyas de época se estacionaron frente a nuestros hoteles y alojamientos. Además, para el deleite de los asistentes, los modelos históricos compartieron protagonismo con los vehículos más recientes, ofreciendo un contraste único entre el pasado y el futuro de la automoción.
4: Si desea disfrutar del arte y de experiencias memorables, le sugerimos visitar la Galería Mikuláš Galanda, ubicada a muy poca distancia del parque, o la Galería Arthur, integrada en el propio complejo del balneario. Asimismo, quienes prefieran explorar los alrededores de la localidad tienen a su disposición una variada selección de excursiones opcionales.
5: El Valle de Galler es un destino sumamente popular. Para que nuestros huéspedes puedan explorar este hermoso entorno a su propio ritmo, ofrecemos alquiler de bicicletas eléctricas y cuadriciclos a pedales para niños. Asimismo, recomendamos visitar el castillo de Bojnice, uno de los atractivos favoritos de la región. Al alojarse con nosotros, todo queda muy cerca. Incluso el centro geográfico de Europa se encuentra a solo 12 kilómetros de distancia, convirtiéndose en otra parada imprescindible durante su estancia.
4: En la zona también hay varias estaciones de esquí que colaboran con el spa para ofrecer descuentos a los huéspedes. Lo habitual es pasar el día esquiando y la tarde relajándose en las aguas termales. Además, las montañas de los alrededores ofrecen opciones para todos los gustos, desde paseos para senderistas ocasionales hasta rutas para excursionistas experimentados. 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
4: Se nos ha terminado el tiempo por hoy, pero la magia de la radio no se detiene. Muchas gracias por habernos acompañado y por dejarnos ser parte de su día. Les recordamos que tenemos una cita mañana por las mismas frecuencias. Sigan teniendo una excelente jornada.

0: una en París, 6 de octubre. Radio Francia Internacional emite durante la próxima media hora primero un boletín de actualidad internacional y de las Américas titulares. En España, el presidente del gobierno, Pedro Sánchez, convoca elecciones anticipadas tras el fracaso en el Congreso de dos decretos destinados a aliviar la profunda crisis de la vivienda que atraviesa el país. Aquí en Francia arde este martes con movilizaciones estudiantiles de secundaria y de universidades anunciadas en reclamos de mejores condiciones de estudio. Cuando es denunciada a la vez la represión de las fuerzas antidisturbios contra los alumnos, en su mayoría menores. En esta última edición, Américas, Brasil, póker de ases para el clan Bolsonaro, Flavio en cabeza contra Lula en la primera vuelta de la presidencial, Michelle, la madre, al Senado, con su hijo Carlos y el menor Jair Renan al Congreso. Ampliamos esa cobertura. A continuación, Fabián Elí en controles, al micrófono Marcos García Herrera, Primera Escala, Madrid, Noticias.
1: Los españoles y españolas tenéis que decidir si deseáis sumaros a esa ola ultraderechista que involuciona allí donde gobierna, si queréis que nuestro país retroceda o continúe avanzando.
0: Extracto de la intervención matutina en la sede del gobierno español, Palacio de la Moncloa, el titular, el socialista Pedro Sánchez, en el poder desde 2018 en Madrid, durante la cual anunciaba el adelanto de las elecciones legislativas previstas en 2027 para el próximo 29 de noviembre, poniendo temporalmente fin así a la fragilidad parlamentaria de su coalición en minoría, como quedaba este viernes plasmado en el Congreso en el voto en contra de dos decretos destinados a aliviar la crisis de la vivienda. En cabeza de las encuestas, la oposición conservadora del PP ha aplaudido la decisión, también bien recibida por la opinión. Corresponsal en Madrid, RFI, Juan Cascón.
2: La convocatoria de elecciones era casi un secreto a voces tras un fin de semana en el que el presidente ha sopesado la decisión con su ejecutivo y con el Partido Socialista, donde algunos cargos ya le pedían dar este paso. En las calles hay quien ha recibido la noticia con alivio,
3: porque necesitamos cambios,
2: con hartazgo o con nerviosismo.
4: Me parece un poco precipitado que sean tan pronto.
2: Y una vez más, esa es la gran pregunta: ¿a quién votar?
5: Izquierda, sí, sí, a la izquierda seguro, segurísimo.
6: Yo he votado más centro-derecha.
7: Todavía no lo sé, tengo que pensarlo.
8: El voto es un secreto.
2: En cualquier caso, la cita electoral parecía inevitable por la falta de mayoría parlamentaria del gobierno para aprobar decretos, por el desgaste político y, más recientemente, por las intensas movilizaciones por la crisis de la vivienda.
5: No habría adelanto electoral si esto no hubiera pasado.
2: Las formaciones políticas preparan ya sus candidaturas y sus programas, y al igual que el clamor social de las últimas semanas, se prevé que el calendario electoral esté marcado principalmente por la cuestión de la vivienda.
9: Russland führt einen Schattenkrieg gegen uns. Dieser unerklärte Krieg.
0: Rusia está llevando a cabo una guerra con la sombra contra Alemania, que no se entiende en términos militares convencionales, declaró hoy en Berlín ante una comisión parlamentaria el jefe del BND y los servicios alemanes de inteligencia exterior, Martin Jäger, lo que aumenta a su juicio el riesgo de conflicto armado. El presidente Emmanuel Macron denunció hoy la decisión irresponsable de Moscú, dijo, de intensificar sus bombardeos contra objetivos civiles en Ucrania. Del resto de la actualidad europea, aquí en Francia.
10: Demain, embrasement au niveau national, enfin sur lycéens plus étudiants, oui, je le crains évidemment, mais c'est comme tout le monde.
0: El ministro de Enseñanza Superior, Philippe Batista, admitió que teme la extensión a nivel nacional del movimiento de estudiantes de secundaria y universitarios con motivo de una jornada nacional de movilizaciones convocada este martes. 30-40 universidades se encontraban hoy bloqueadas o cerradas, más de 400 liceos de secundaria a través del país, de un total de 3.700. 5.000 jóvenes, en su mayoría menores, han sido detenidos desde hace ya más de una semana. 215 han resultado heridos en enfrentamientos con antidisturbios. fundada a finales del siglo XIX, la Liga de Derechos Humanos aquí en Francia denunciaba este lunes una deriva global respecto al Estado de Derecho, el no respeto del marco legal en esas intervenciones de las fuerzas del orden. Emmanuel Jourdan-Chartier es la vicepresidenta de la Liga de Derechos Humanos.
8: Lo que hemos visto es un despliegue policial muy rápido, es decir, una represión que llega muy pronto y que nos parece innecesaria y que encima provoca una escalada. Para mí está claro, es la carga policial la que crea el desorden. Cuando ves imágenes con cabezas que estrellan contra el suelo, rodillas o codos de los policías contra los menores, son detenciones extremadamente brutales que crean terror.
11: Extremadamente brutal y que crea un terror.
0: En Yemen, contra ofensiva generalizada contra la rebelión Houthi pro-iraní, tropas gubernamentales yemenitas aseguraban haber retomado el control de las inmediaciones del estrecho de Bab el-Mandeb, que une el Océano Índico con el Mar Rojo, gracias a un masivo respaldo aéreo de la coalición dirigida por Arabia Saudita, con la intervención de un centenar de aparatos. Esa coalición habría retomado el control de la ciudad portuaria de Moja, capturada hace un mes por los hutis, situada 70 kilómetros al norte del estrecho. Más precisiones, Manu Terradillos.
12: Las fuerzas gubernamentales atacaron más de 320 objetivos militares con el propósito de recuperar parte del territorio ahora bajo control de esta milicia rebelde proiraní que poco a poco ha ganado terreno. La misión liderada por Riad utilizará ese centenar de aviones para proporcionar apoyo aéreo 24 horas al día a las fuerzas armadas gubernamentales sobre el terreno. Arabia Saudí no solo se ha visto afectada en este conflicto por el bloqueo del estrecho de Bab el-Mandeb, sino que también sufre ataques de los rebeldes hutíes, especialmente contra sus instalaciones petroleras. Este domingo, el flujo por su oleoducto este-oeste, otra de sus alternativas al estrecho de Hormuz, se vio interrumpido por un ataque hutí como represalia a la gran ofensiva. La milicia advirtió igualmente este lunes de que el espacio aéreo saudí no es seguro para los vuelos civiles.
0: Vinculados por el reciente pacto de defensa mutua de la Meca, Turquía y Pakistán anuncian hoy el envío de fuerzas militares a Arabia Saudita.
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0: Y como anunciado, Brasil, póker de ases para el clan Bolsonaro. Flavio en cabeza contra Lula tras la primera vuelta presidencial. Michelle, la madre, al Senado, junto a su hijo Carlos, y el menor Jair Renan al Congreso.
14: Me alegra la posibilidad real de que de aquí a 3 semanas Brasil dé una respuesta definitiva indicando que desea un gobierno moderno, un gobierno con menos ministerios, un gobierno que restablecerá la democracia.
0: El senador Flávio Bolsonaro, después de ese cierre del cómputo anoche de la primera vuelta en la que se imponía con casi 2 puntos de ventaja, 47-45 sin décimas sobre el presidente saliente Lula da Silva. Gran victoria saludada por el presidente Donald Trump esta noche, que pronostica una segunda vuelta muy reñida el próximo 25 de octubre. Más temprano, precisiones, corresponsal Joan Royo, RFI Brasil.
15: Flavio Bolsonaro ha superado todas las expectativas, ha avanzado en todas las regiones y ha tenido más votos incluso que su padre en las elecciones de 2018 y 2022. En su discurso de anoche, de hecho, ya dijo que había llegado el fin de la era del Partido de los Trabajadores. Lula, por su parte, admitió sentirse frustrado con el resultado. Ahora tendrá que esforzarse mucho en movilizar el voto de los que se abstuvieron, sobre todo, porque más de 30 millones de brasileños no acudieron a votar ayer. Las cosas para Lula están muy complicadas, porque ayer también fueron elecciones legislativas y la derecha ha arrasado en el Congreso Nacional. El partido de Bolsonaro ha conseguido más del doble de los escaños que el partido de Lula y la izquierda está en clara minoría. Por lo que, si aún así Lula consiguiera un movimiento épico y consiguiera revertir esta situación y ganar en la segunda vuelta, lo tendría muy, muy complicado para gobernar.
0: Joan Royo, RFI, desde Río. Antes del enfoque, análisis, comentarios, 2 apuntes. El primero de Gaspar Estrada. Analista del South Global Project de la London School of Economics, a su juicio, el electorado ha manifestado su voluntad de cambio más que de continuidad.
16: Flavio Bolsonaro habló mucho durante esta campaña sobre el tema del precio de los alimentos, de la carestía, de los problemas de deuda de los brasileños, y eso es una realidad muy palpable, muy concreta. Cuando el presidente Lula, durante el inicio de su campaña, hablaba mucho de soberanía, de tierras raras, de Trump, es decir, de ideas abstractas y que no realmente remitían a una dificultad económica palpable. Y muchas veces las elecciones se deciden por una cuestión económica, y es ahí donde me parece que se va a trabar la disputa en esta segunda vuelta, es decir, si el gobierno de Lula es capaz de hablarle al bolsillo del elector.
0: Elecciones municipales en Perú, 200 alcaldías en juego el domingo, además de las departamentales. En Lima se imponía el empresario ultraconservador Rafael López Aliaga en las elecciones para esa alcaldía capitalina. El resultado debe ser confirmado todavía por la autoridad electoral, determinar si López Aliaga podría asumir un nuevo mandato, dado que la legislación prohíbe la reelección inmediata de autoridades. Un fenómeno de elección encubierta que concierne a 120 alcaldes concernidos más, candidatos, concernidos por artículos de la Constitución que obstaculizarían la reelección, y ello desde 2015. José Valarezo, de la red Muriret Perú, es jurista experto en derecho constitucional.
17: ¿Qué modificó esta ley? Modificó el artículo 194, se señala de que el periodo de los alcaldes en el Perú pasa a ser de 4 años, y señala de que no hay reelección inmediata. Por lo tanto, el disfraz de postular como teniente alcalde para pretender evadir este artículo 194 de rango constitucional es un fenómeno que es contrario a los procesos de democracia que se tiene que vivir con objetividad, con imparcialidad. Y el jurado, lamentablemente, no ha estado a la altura del Jurado Nacional de Elecciones y ha permitido muchos procesos en el Perú, en las cuales existen también sucesiones familiares, incluso en el cargo de un candidato alcalde participa como teniente alcalde y el familiar directo participa como candidato alcalde, luego lo hacen renunciar o alguien similar de bajo subordinación y aparentan una legalidad que no existe.
0: Por último, América del Norte, favoritos en el Quebec, la provincia canadiense, los independentistas, los resultados este martes. Seguimos, Brasil.
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0: Con esa inesperada ventaja en primera vuelta de Flavio Bolsonaro en la primera vuelta de la presidencial frente a Lula da Silva, 47,15 contra 45,09 al parecer, según el cómputo final del Tribunal Supremo Electoral brasileiro. Este es un enfoque, una edición, una entrevista a cargo de Carlos Pizarro Herfi.
18: El próximo 25 de octubre, Brasil no solo elegirá a su presidente, que saldrá de la pugna electoral entre Lula da Silva y Flavio Bolsonaro, sino que igualmente definirá el equilibrio geopolítico y la representación de América Latina en la escena global. El futuro político de la principal economía de la región puede impactar sobre Mercosur, los BRICS y sobre todo en la relación con Estados Unidos y China. El impacto de estas elecciones en la región se intuye determinante para Marcela Ríos, directora para América Latina y el Caribe del Instituto Internacional para la Democracia y Asistencia Electoral. Idea internacional.
19: Lo que pase en las elecciones tiene un impacto, por supuesto, fundamental hacia adentro, pero también muy fuertemente hacia afuera, en un momento donde ha cambiado la correlación de fuerzas en América Latina y donde estamos viendo que hay un debilitamiento del sistema multilateral. Y Brasil ha sido un país que históricamente ha apostado por el multilateralismo, por lo tanto, un cambio de visión respecto de las alianzas internacionales, de los foros multilaterales, de las formas en que la región encara la relación con Estados Unidos hoy día, van a ser fundamentales para América Latina y para el mundo.
18: Precisamente Estados Unidos supuestamente habría podido jugar un factor clave en este proceso electoral tras la investigación de una denuncia de la Procuraduría General de la Unión basada en una publicación de The Guardian que reveló que Washington habría destinado $1 millón a una organización crítica del Supremo brasileño.
19: Estados Unidos está jugando un rol de intervencionismo en procesos electorales como no habíamos visto en décadas, lo que hizo en Honduras, liderando al expresidente, lo que hizo en Argentina, ofreciendo un paquete de rescate económico, sus apoyos explícitos a las candidaturas en Colombia han sido algunas de las acciones, y también la justicia brasileña en este momento está investigando un posible intervencionismo que va más allá de esas declaraciones públicas y que tienen que ver con posibles financiamientos de campaña. Eso es algo que se tiene que investigar, que no está comprobado, pero es algo que está sobre la mesa y por lo tanto también preocupa que el intervencionismo diplomático, político que está ejerciendo y económico también pueda llevarse más allá y transformarse en una forma de intervención directa en el financiamiento de campaña.
18: Más de 125 millones de brasileños acudieron a las urnas el pasado domingo en una jornada que resultó en balotaje, dejando una abstención del 21,8%, que equivaldría a algo más de 33 millones de votantes. Pase lo que pase, el impacto de los resultados en la segunda vuelta se hará sentir en los países del continente y de manera más evidente en los Estados Unidos.
0: Enfoque, entrevista, edición Carlos Pizarro, RFI, próxima cita informativa en esta antena en las 10 GMT, 6 de octubre, segunda parte, arqueología.
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0: La invitada de Jordi Batallé es Carito Tavera Medina, arqueóloga peruana.
21: Muy buenas tardes a todos. ¿Qué tal? ¿Cómo están? Cuando se habla de arqueología, pocos podemos evitar pensar en el personaje de Indiana Jones de las películas de Spielberg. Estereotipo de arqueólogo viril y sobre todo aventurero. Pero la realidad es más que diferente. Precisamente nuestra invitada de hoy, la arqueóloga peruana Carito Tavera Medina, trabaja desde hace muchos años sobre el papel y la situación de las mujeres en arqueología.
22: Carito Tavera Medina y Lady Santana Quispe presentan al público el primer libro colectivo pensado y escrito por mujeres de la arqueología peruana y latinoamericana.
21: Muy buenas tardes, Carito. Bienvenida a Radio Francia Internacional.
23: Muchas gracias por la invitación, más bien, Jordi.
21: Es un placer tenerte aquí con nosotros. Las películas de Indiana Jones han popularizado, sin duda, el trabajo del arqueólogo, pero ¿ha sido bueno o malo para la arqueología? Y sobre todo para las mujeres arqueólogas.
23: Creo que polarizar la respuesta entre bueno y malo es un poquito simplificarlo, pero definitivamente ha dejado ciertos sesgos culturales, eso es innegable. Entonces, el ideario o el imaginario que se genera en torno a la arqueología es esa, hecha por hombres musculosos, aventureros, ¿no?, que no le tienen miedo a nada, y también es la idea de que la arqueología solo se hace en campo.
21: Imagino que no fueron esas películas las que te llevaron a la arqueología, ¿no? ¿Qué fue lo que te llevó a esa ciencia tan increíble?
23: Fue una mezcla más vinculada a la idea de investigar, de hacer ciencia. En mi caso no fue como Indiana Jones o su idea de lo que era la arqueología. De hecho, para hacer esta situación un poco más irónica, yo no vi Indiana Jones hasta que casi acabé la carrera.
21: Bueno, no está mal.
23: No, de hecho no tenía idea de la película, la vi muy tardíamente. Tal vez si queremos pensar en alguna película, una influencia cultural pop que tuvo que ver en mi infancia, puede haber sido Jurassic Park, donde estaba la paleontóloga, que era la única persona mujer que aparte hacía ciencia y...
21: Me decías que tu primer amor no fue la arqueología, fue la biología, ¿no?
23: Sí.
21: Quizás la paleontología puede haber sido también una opción.
23: También, sí, también.
21: Cuéntanos, ¿cómo nace en ti la inquietud por el papel de la mujer en la arqueología peruana en particular? Quizás bueno, porque tú tuviste algún problema ya como mujer.
23: No necesariamente vinculado a esa vivencia específica, pero sí fue también un poco la vivencia personal de ver la participación de las mujeres en los espacios universitarios, sobre todo. Junto con Lady Santana, quien ha sido mi coautora, mi coeditora en algunas publicaciones, llevamos juntas a cabo un posgrado. Y ese posgrado era un posgrado internacional, teníamos mucha movilidad de docentes que venían de Europa hacia Perú a dictarnos clase. Y sorprendentemente, durante un año y medio, solamente tuvimos 5 profesoras.
21: Sí, la estadística es mala para el feminismo, ¿no?
23: Sí, y ahí comenzó. En realidad, ese fue el punto de cuestionamiento. Pensar por qué, si éramos tantas mujeres estudiando, eran tan pocas las que nos dictaban clase, a pesar de que existen figuras muy públicas dentro de la arqueología peruana que son mujeres.
21: Tú has enmendado el entuerto, fuiste profesora en la Universidad de San Marcos, sí. Y también en el norte, en Cusco también, ¿no?
23: Sí, sí, sí, exactamente. Durante un tiempo, de hecho, comencé a dictar clases durante la época de la pandemia en la Universidad de San Antonio Abad del Cusco, que siempre estaba agradecida con ellos, fue una gran experiencia. Y, o sea, sí, había muchas docentes dictando clase, pero luego lo que te preguntas es... qué disponibilidad y manejo tienen de sus tiempos para poder producir y generar una carrera sólida tan igual como la de sus colegas.
21: Quizás la maternidad es uno de los problemas mayores.
23: Sí,
21: ¿no?
23: La maternidad, pero no solamente la maternidad, porque incluso muchas mujeres en ciencias en general hacen la elección de ser o no madres, ¿no? Pero también tiene que ver con temas de responsabilidad familiar, ¿no? ¿Quién cuida a los padres mayores? ¿Quién cuida a los hermanos mayores? Son otros pesos que la sociedad te inculca de una otra manera.
21: Sí, las mujeres se ocupan mucho más de los mayores que, uh-huh, que los hombres, es terrible. Sí. Pero hablemos de arqueología.
23: Uh-huh, sí.
21: Además de todo eso, estás trabajando sobre la muerte en el mundo prehispánico.
23: Sí.
21: Un compañero me preguntaba no hace mucho que, ahora que se acerca el Día de los Muertos, ¿por qué en México se celebra una fiesta de los muertos? Algo que aquí en Europa quizás no se ha hecho nunca, ¿no?
23: Y que también se hace en el Perú.
21: También.
23: Así es. En Perú también se celebra, se conmemora junto a los deudos, junto con sus familiares fallecidos. Van a los cementerios y también limpiamos las tumbas, ponemos música, compartimos comida. No es algo exclusivamente de México, es algo que también se hace en el área andina en general, incluido el noroeste argentino, Chile, Ecuador, también lo hacen. Y yo creo que tiene que ver con la forma como nosotros llevamos el duelo. Pero también entender que en el mundo andino el morir no es el fin, no es el final. La muerte es algo que nos acompaña y que está con nosotros permanentemente. Y la memoria es lo más importante que se debe preservar.
21: Es la lucha contra el olvido, finalmente.
23: Exactamente, totalmente.
21: No nos morimos hasta mientras alguien nos recuerde.
23: Alguien recuerda nuestro nombre, mientras alguien siga yendo a nuestra tumba y siga compartiendo alrededor de nosotros. Y además entender al muerto o a la persona muerta como alguien que... une las diferentes partes de la sociedad, que une al núcleo familiar, une a la que conmemora a la comunidad.
21: En nuestra sociedad actual esas cosas es una pérdida de tiempo para muchos. Todavía decimos en España el vivo al hoyo y el muerto al hoyo, ¿no?
23: Sí, bueno, tiene que ver mucho con cómo se constituye la muerte, ¿no? Porque también hay que entender en Europa la muerte, o sea, se ve tan arqueológicamente hablando, se observa cómo la muerte en Occidente es algo que es distante a los vivos. O sea, tanto así que en momentos determinados los cementerios están fuera de las ciudades, en zonas alejadas donde los vivos no transitamos. Entonces esta
21: separación. Cerrados a tal y canto, a veces.
23: Exacto.
21: Carito, también has estudiado la relación entre el ser humano y las plantas, uh-huh, poniendo énfasis en la sociedad moche. ¿Es otro de los aspectos de los que tenemos mucho que aprender nuestra sociedad occidental?
23: Sí,
21: esa relación con las plantas como parte del mundo.
23: Sí, esa fue una experiencia muy interesante. Yo trabajé durante unos años en el sitio arqueológico Huaca del Sol y la Luna, que es la ciudad mochica más importante del norte peruano. Y me dio la oportunidad de conjugar dos experiencias, que era ver esta idea de la muerte, pero también cómo dentro de la muerte ciertos elementos biológicos, como son las plantas, se configuran como parte de los rituales de la muerte. Y es por un lado, pero por otro lado también las plantas nos pueden mostrar cómo el ser humano en el pasado configura su alimentación, pero también las tecnologías que aseguran esa alimentación. Entonces, creo que cuando uno habla de las plantas, no es solamente hablar de ellas taxonómicamente como especies, de una calabaza, un poro, ¿no?, sino de cómo, qué hay detrás de la adquisición de ese alimento y cómo lo convertimos en alimento o lo convertimos en vestimenta, en objetos, en el día a día, ¿no?, y cómo aseguramos que se puedan seguir produciendo.
21: Eso muestra un enorme respeto por la naturaleza, ¿no?, en aquellos
23: tiempos. Sí, totalmente. Totalmente, aparte del respeto por la naturaleza, es el hecho de cómo, de comprender que la recolección o la obtención de los alimentos solamente desde la naturaleza no va a asegurar la persistencia del ser humano, sino que hay que construir desde la humanidad con las plantas.
21: Tu actividad es frenética, tu tesis en Barcelona, tus conferencias, ¿te queda tiempo para el trabajo de campo?
23: Casi no. Hace casi dos años que no iba a excavar porque me mudé en el 24 a Barcelona para comenzar mi doctorado, bueno, para comenzar el segundo año de mi doctorado. Y recién hace poco, este julio que pasó, regresé a Perú junto con una misión canadiense de la Universidad de Toronto con mi colega Edward Swenson. Hemos comenzado un proyecto en el sitio arqueológico Pacatnamú, que es un sitio lambayeque con pirámides.
21: Imagínate. ¿Cuál ha sido el hallazgo que más te ha impactado en tu trayectoria?
23: Uy.
21: ¿Qué te has encontrado en eso?
23: ¿Qué me he encontrado? Bueno, no, yo creo que el hallazgo más impactante fue cuando era muy, como recién estaba estudiando, era estudiante de pregrado y trabajaba en un cementerio que se llama San José de Moro y excavamos una cámara funeraria que tenía más o menos 5 por 5 metros de ancho y largo, o sea,
21: una habitación,
23: y era un espacio de entierros múltiples con muchísima cerámica moche, esa cerámica que ustedes reconocen, que, de hecho esas fotos que están proyectando desde aquella excavación. Y entonces son cerámicas con mucho contenido iconográfico, donde de hecho el personaje principal era un hombre, pero con vestimenta de un personaje femenino.
21: Curioso, ¿no?
23: Así es.
21: ¿De qué época databa esa tumba?
23: Los moches son... Esa tumba en especial es probable que haya sido entre el 600 y el 800 después de Cristo. Los mochicas se desarrollaron entre el 200 al 900 después de Cristo. Entonces, fue una experiencia muy interesante y en un momento muy temprano en mi carrera. Luego, ahora ya siendo alguien con responsabilidades directas sobre los proyectos, estamos excavando una ciudad moche en el Valle de Chicama, que se llama Licapa II, y eso ha sido una experiencia, sigue siendo una experiencia realmente reconfortante, reconstruir cómo la gente vivía en el pasado, y en el pasado mochica.
21: Carito, ¿qué le dirías a una chica peruana quizás que nos está escuchando, que apasionada por la arqueología y que no se decide a entrar en la universidad? ¿Le estimularías?
23: Totalmente, porque la arqueología no solamente te da la oportunidad de hacer una excavación y vivir todo lo que socialmente implica hacer una excavación, como decir, fuera de tus espacios de confort cultural, salir de tu ciudad, salir de tu universidad y darte cuenta que hay otras formas de vivir.
21: Sufrir el calor del sol también.
23: Sufrir la inclemencia climática del calentamiento global. No, pero aparte es que la arqueología es un abanico inmenso, que puede llevarte desde ser docente universitario hasta ser alguien que está a cargo de una facilitación con niños de 5 años que te llenan el corazón y que es súper lindo poder ser esa traductora del pasado hacia el presente e incluso poder tejer dentro de la sociedad con gente de la tercera edad. Entonces la arqueología no es solamente eso que hacemos moviendo el badilejo, sino teje.
21: Dirigir un museo, por ejemplo.
23: Totalmente.
21: Naturalmente. Pero cuéntanos ya para terminar, ¿cuál es la cualidad principal de un arqueólogo? ¿La erudición o quizás la paciencia?
23: La paciencia y la pasión.
21: Pasión.
23: Sí.
21: Más que la erudición.
23: Sí, yo creo que la paciencia. La paciencia y la pasión son dos cosas que se retroalimentan y permiten que uno siga avanzando.
21: En fin, muchísimas gracias, Carito.
23: Muchas gracias a ti por la invitación. Ha sido un placer.
21: Mucho éxito con tu libro, que siga teniendo éxito, porque hace unos años que está publicado. Y a ustedes, muchísimas gracias por su atención y les damos cita para una nueva edición de El Invitado de Radio Francia Internacional.
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0: La una en París, 6 de octubre. Radio Francia Internacional emite durante la próxima media hora primero un boletín de actualidad internacional y de las Américas titulares. En España, el presidente del gobierno, Pedro Sánchez, convoca elecciones anticipadas tras el fracaso en el Congreso de dos decretos destinados a aliviar la profunda crisis de la vivienda que atraviesa el país. Aquí en Francia arde este martes con movilizaciones estudiantiles de secundaria y de universidades anunciadas en reclamos de mejores condiciones de estudio. Cuando es denunciada a la vez la represión de las fuerzas antidisturbios contra los alumnos, en su mayoría menores. En esta última edición, Américas, Brasil, póker de ases para el clan Bolsonaro, Flavio en cabeza contra Lula en la primera vuelta de la presidencial, Michelle, la madre, al Senado con su hijo Carlos y el menor Jair Renan al Congreso. Ampliamos esa cobertura. A continuación, Fabián Elía en controles, al micrófono Marcos García Herrera, Primera Escala, Madrid, Noticias.
1: Los españoles y españolas tenéis que decidir si deseáis sumaros a esa ola ultraderechista que involuciona allí donde gobierna, si queréis que nuestro país retroceda o continúe avanzando.
0: Extracto de la intervención matutina del... En la sede del gobierno español, Palacio de la Moncloa, el titular, el socialista Pedro Sánchez, en el poder desde 2018 en Madrid, durante la cual anunciaba el adelanto de las elecciones legislativas previstas en 2027 para el próximo 29 de noviembre, poniendo temporalmente fin así a la fragilidad parlamentaria de su coalición en minoría, como quedaba este viernes plasmado en el Congreso en el voto en contra de dos decretos destinados a aliviar la crisis de la vivienda. En cabeza de las encuestas, la oposición conservadora del PP ha aplaudido la decisión, también bien recibida por la opinión. Corresponsal en Madrid, RFI, Juan Cascón.
2: La convocatoria de elecciones era casi un secreto a voces tras un fin de semana en el que el presidente ha sopesado la decisión con su ejecutivo y con el Partido Socialista, donde algunos cargos ya le pedían dar este paso. En las calles hay quien ha recibido la noticia con alivio,
3: porque necesitamos cambios,
2: con hartazgo o con nerviosismo.
4: Me parece un poco precipitado que sean tan pronto.
2: Y una vez más, esa es la gran pregunta: ¿a quién votar?
5: Izquierda, sí, sí, a la izquierda seguro, segurísimo.
6: Yo he votado más centro-derecha.
7: Todavía no lo sé, tengo que pensarlo.
8: El voto es un secreto.
2: En cualquier caso, la cita electoral parecía inevitable por la falta de mayoría parlamentaria del gobierno para aprobar decretos, por el desgaste político y, más recientemente, por las intensas movilizaciones por la crisis de la vivienda.
5: No haría adelanto electoral si esto no hubiera pasado.
2: Las formaciones políticas preparan ya sus candidaturas y sus programas, y al igual que el clamor social de las últimas semanas, se prevé que el calendario electoral esté marcado principalmente por la cuestión de la vivienda.
9: Russland führt einen Schattenkrieg gegen uns. Dieser unerklärte Krieg.
0: Rusia está llevando a cabo una guerra con la sombra contra Alemania, que no se entiende en términos militares convencionales, declaró hoy en Berlín ante una comisión parlamentaria el jefe del BND, los servicios alemanes de inteligencia exterior, Martin Jäger, lo que aumenta a su juicio el riesgo de conflicto armado. El presidente Emmanuel Macron denunció hoy la decisión irresponsable de Moscú, dijo, de intensificar sus bombardeos contra objetivos civiles en Ucrania. Del resto de la actualidad europea, aquí en Francia.
10: Demain, embrasement au niveau national, enfin sur lycéens plus étudiants, oui, je le crains évidemment, mais c'est comme tout le monde.

0: Derechos Humanos aquí en Francia denunciaba este lunes una deriva global respecto al Estado de Derecho, el no respeto del marco legal en esas intervenciones de las fuerzas del orden. Emmanuel Jourdan-Chartier es la vicepresidenta de la Liga de Derechos Humanos.
1: Lo que hemos visto es un despliegue policial muy rápido, es decir, una represión que llega muy pronto y que nos parece innecesaria y que encima provoca una escalada. Para mí está claro, es la carga policial la que crea el desorden. Cuando ves imágenes con cabezas que estrellan contra el suelo, rodillas o codos de los policías contra los menores, son detenciones extremadamente brutales que crean terror.
2: Extremadamente brutal y que crea un terror.
0: En Yemen, contra ofensiva generalizada contra la rebelión Houthi pro-iraní, tropas gubernamentales yemenitas aseguraban haber retomado el control de las inmediaciones del estrecho de Bab el-Mandeb, que une el Océano Índico con el Mar Rojo, gracias a un masivo respaldo aéreo de la coalición dirigida por Arabia Saudita, con la intervención de un centenar de aparatos. Esa coalición habría retomado el control de la ciudad portuaria de Moja, capturada hace un mes por los hutis, situada 70 kilómetros al norte del estrecho. Más precisiones, Manu Terradillos.
3: Las fuerzas gubernamentales atacaron más de 320 objetivos militares con el propósito de recuperar parte del territorio ahora bajo control de esta milicia rebelde proiraní que poco a poco ha ganado terreno. La misión liderada por Riad utilizará ese centenar de aviones para proporcionar apoyo aéreo 24 horas al día a las fuerzas armadas gubernamentales sobre el terreno. Arabia Saudí no solo se ha visto afectada en este conflicto por el bloqueo del estrecho de Bab el-Mandeb, sino que también sufre ataques de los rebeldes hutíes, especialmente contra sus instalaciones petroleras. Este domingo, el flujo por su oleoducto este-oeste, otra de sus alternativas al estrecho de Hormuz, se vio interrumpido por un ataque hutí como represalia a la gran ofensiva. La milicia advirtió igualmente este lunes de que el espacio aéreo saudí no es seguro para los vuelos civiles.
0: Vinculados por el reciente pacto de defensa mutua de la Meca, Turquía y Pakistán anuncian hoy el envío de fuerzas militares a Arabia Saudita.
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0: Y como anunciado, Brasil, póker de ases para el clan Bolsonaro, Flavio en cabeza contra Lula tras la primera vuelta presidencial, Michelle, la madre, al Senado, junto a su hijo Carlos y el menor Jair Renan al Congreso.
5: Me alegra la posibilidad real de que de aquí a 3 semanas Brasil dé una respuesta definitiva indicando que desea un gobierno moderno, un gobierno con menos ministerios, un gobierno que restablecerá la democracia.
0: El senador Flávio Bolsonaro, después de ese cierre del cómputo anoche de la primera vuelta en la que se imponía con casi 2 puntos de ventaja, 47-45 sin décimas sobre el presidente saliente Lula da Silva. Gran victoria saludada por el presidente Donald Trump esta noche, que pronostica una segunda vuelta muy reñida el próximo 25 de octubre. Más temprano, precisiones, corresponsal Joan Royo, RFI Brasil.
6: Flavio Bolsonaro ha superado todas las expectativas, ha avanzado en todas las regiones y ha tenido más votos incluso que su padre en las elecciones de 2018 y 2022. En su discurso de anoche, de hecho, ya dijo que había llegado el fin de la era del Partido de los Trabajadores. Lula, por su parte, admitió sentirse frustrado con el resultado. Ahora tendrá que esforzarse mucho en movilizar el voto de los que se abstuvieron, sobre todo, porque más de 30 millones de brasileños no acudieron a votar ayer. Las cosas para Lula están muy complicadas, porque ayer también fueron elecciones legislativas y la derecha ha arrasado en el Congreso Nacional. El partido de Bolsonaro ha conseguido más del doble de los escaños que el partido de Lula y la izquierda está en clara minoría. Por lo que, si aún así Lula consiguiera un movimiento épico y consiguiera revertir esta situación y ganar en la segunda vuelta, lo tendría muy, muy complicado para gobernar.
0: Joan Royo, RFI, desde Río. Antes del enfoque, análisis, comentarios, 2 apuntes. El primero de Gaspar Estrada, analista del South Global Project de la London School of Economics. A su juicio, el electorado ha manifestado su voluntad de cambio más que de continuidad.
7: Flavio Bolsonaro habló mucho durante...

0: de esta campaña sobre el tema del precio de los alimentos, de la carestía, de los problemas de deuda de los brasileños. Y eso es una realidad muy palpable, muy concreta. Cuando el presidente Lula, durante el inicio de su campaña, hablaba mucho de soberanía, de tierras raras, de Trump, es decir, de ideas abstractas y que no realmente remitían a una dificultad económica palpable. Y muchas veces las elecciones se deciden por una cuestión económica, y es ahí donde me parece que se va a trabar la disputa en esta segunda vuelta, es decir, si el gobierno de Lula es capaz de hablarle al bolsillo del elector.
1: Elecciones municipales en Perú, 200 alcaldías en juego el domingo, además de las departamentales. En Lima se imponía el empresario ultraconservador Rafael López Aliaga en las elecciones para esa alcaldía capitalina. El resultado debe ser confirmado todavía por la autoridad electoral, determinar si López Aliaga podría asumir un nuevo mandato, dado que la legislación prohíbe la reelección inmediata de autoridades. Un fenómeno de elección encubierta que concierne a 120 alcaldes concernidos más, candidatos concernidos por artículos de la Constitución que obstaculizarían la reelección, y ello desde 2015. José Valarezo, de la red Muridet Perú, es jurista experto en derecho constitucional.
2: ¿Qué modificó esta ley? Modificó el artículo 194, se señala de que el periodo de los alcaldes en el Perú pasa a ser de 4 años, y señala de que no hay reelección inmediata. Por lo tanto, el disfraz de postular como teniente alcalde para pretender evadir este artículo 194 de rango constitucional es un fenómeno que es contrario a los procesos de democracia que se tiene que vivir con objetividad, con imparcialidad. Y el jurado, lamentablemente, no ha estado a la altura del Jurado Nacional de Elecciones y ha permitido muchos procesos en el Perú, en las cuales existen también sucesiones familiares, incluso en el cargo de un candidato alcalde participa como teniente alcalde y el familiar directo participa como candidato alcalde, luego lo hacen renunciar o alguien similar de bajo subordinación y aparentan una legalidad que no existe.
1: Por último, América del Norte, favoritos en el Quebec, la provincia canadiense, los independentistas, los resultados este martes. Seguimos, Brasil.
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1: Con esa inesperada ventaja en primera vuelta de Flavio Bolsonaro en la primera vuelta de la presidencial frente a Lula da Silva, 47,15 contra 45,09 al parecer, según el cómputo final del Tribunal Supremo Electoral brasileiro. Este es un enfoque, una edición, una entrevista a cargo de Carlos Pizarro Ergi.
4: El próximo 25 de octubre, Brasil no solo elegirá a su presidente, que saldrá de la pugna electoral entre Lula da Silva y Flavio Bolsonaro, sino que igualmente definirá el equilibrio geopolítico y la representación de América Latina en la escena global. El futuro político de la principal economía de la región puede impactar sobre Mercosur, los BRICS y sobre todo en la relación con Estados Unidos y China. El impacto de estas elecciones en la región se intuye determinante para Marcela Ríos, directora para América Latina y el Caribe del Instituto Internacional para la Democracia y Asistencia Electoral. Idea Internacional.
5: Lo que pase en las elecciones tiene un impacto, por supuesto, fundamental hacia adentro, pero también muy fuertemente hacia afuera, en un momento donde ha cambiado la correlación de fuerzas en América Latina y donde estamos viendo que hay un debilitamiento del sistema multilateral. Y Brasil ha sido un país que históricamente ha apostado por el multilateralismo, por lo tanto, un cambio de visión respecto de las alianzas internacionales, de los foros multilaterales, de las formas en que la región encara la relación con Estados Unidos hoy día, van a ser fundamentales para América Latina y para el mundo.
4: Precisamente Estados Unidos supuestamente habría podido jugar un factor clave en este proceso electoral tras la investigación de una denuncia de la Procuraduría General de la Unión basada en una publicación de The Guardian que reveló que Washington habría destinado $1 millón a una organización crítica del Supremo brasileño.
5: Estados Unidos está jugando un rol de intervencionismo en procesos electorales como no habíamos visto en décadas, lo que hizo en Honduras, liberando al expresidente, lo que hizo en Argentina, ofreciendo un paquete de rescate económico, sus apoyos explícitos a las candidaturas en Colombia han sido algunas de las acciones, y también la justicia brasileña en este momento está investigando un posible intervencionismo que va más allá de esas declaraciones públicas y que tienen que ver con posibles financiamientos de campaña. Eso es algo que se tiene que investigar, que no está comprobado, pero es algo que está sobre la mesa y por lo tanto también preocupa que el intervencionismo diplomático, político que está ejerciendo y económico también pueda llevarse más allá y transformarse en una forma de intervención directa en el financiamiento de campaña.
4: Más de 125 millones de brasileños acudieron a las urnas el pasado domingo en una jornada que resultó en balotaje, dejando una abstención del 21,8%, que equivaldría a algo más de 33 millones de votantes. Pase lo que pase, el impacto de los resultados en la segunda vuelta se hará sentir en los países del continente y de manera más evidente en los Estados Unidos.
1: Enfoque, entrevista, edición Carlos Pizarro, RFI. Próxima cita informativa en esta antena en las 10 GMT, 6 de octubre. Segunda parte, arqueología.
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1: La invitada de Jordi Batallé es Carito Tavera Medina, arqueóloga peruana.
7: Muy buenas tardes a todos. ¿Qué tal? ¿Cómo están? Cuando se habla de arqueología, pocos podemos evitar pensar en el personaje de Indiana Jones de las películas de Spielberg. Estereotipo de arqueólogo viril y sobre todo aventurero. Pero la realidad es más que diferente. Precisamente nuestra invitada de hoy, la arqueóloga peruana Carito Tavera Medina, trabaja desde hace muchos años sobre el papel y la situación de las mujeres en arqueología.
8: Carito Tavera Medina y Lady Santana Quispe presentan al público el primer libro colectivo pensado y escrito por mujeres de la arqueología peruana y latinoamericana.
7: Muy buenas tardes, Carito. Bienvenida a Radio Francia Internacional.
9: Muchas gracias por la invitación, más bien, Jordi.
7: Es un placer tenerte aquí con nosotros. Las películas de Indiana Jones han popularizado, sin duda, el trabajo del arqueólogo, pero ¿ha sido bueno o malo para la arqueología? Y sobre todo para las mujeres arqueólogas.
9: Creo que polarizar la respuesta entre bueno y malo es un poquito simplificarlo. Pero definitivamente ha dejado ciertos sesgos culturales, eso es innegable. Entonces el ideario o el imaginario que se genera en torno a la arqueología es esa, hecha por hombres musculosos, aventureros, ¿no? Que no le tienen miedo a nada, y también es la idea de que la arqueología solo se hace en campo.
7: Imagino que no fueron esas películas las que te llevaron a la arqueología, ¿no? ¿Qué fue lo que te llevó a esa ciencia tan increíble?
9: Fue una mezcla más vinculada a la idea de investigar, de hacer ciencia. En mi caso no fue como Indiana Jones o su idea de lo que era la arqueología. De hecho, para hacer esta situación un poco más irónica, yo no vi Indiana Jones hasta que casi acabé la carrera.
7: Bueno, no está mal.
9: No, de hecho no tenía idea de la película, la vi muy tardíamente. Tal vez si queremos pensar en alguna película o una influencia cultural pop que tuvo que ver en mi infancia, puede haber sido Jurassic Park, donde estaba la paleontóloga, que era la única persona mujer que aparte hacía ciencia y...
7: Me decías que tu primer amor no fue la arqueología, fue la biología, ¿no?
9: Sí.
7: Quizás la paleontología puede haber sido también una opción.
9: También, sí, también.
7: Cuéntanos, ¿cómo nace en ti la inquietud por el papel de la mujer en la arqueología peruana en particular? Bueno. Quizás porque tú tuviste algún problema ya como mujer.
9: No necesariamente vinculado a esa vivencia específica, pero sí fue también un poco la vivencia personal de ver la participación de las mujeres en los espacios universitarios, sobre todo. Junto con Lady Santana, quien ha sido mi coautora, mi coeditora en algunos unas publicaciones, llevamos juntas a cabo un posgrado. y ese posgrado era un posgrado internacional. Teníamos mucha movilidad de docentes que venían de Europa hacia Perú a dictarnos clase, y sorprendentemente durante un año y medio solamente tuvimos 5 profesoras.
7: Sí, la estadística es mala para el feminismo, ¿no?
9: Sí, y ahí comenzó, en realidad, ese fue el punto de cuestionamiento. Pensar, ¿por qué si éramos tantas mujeres estudiando, eran tan pocas las que nos dictaban clase, a pesar de que existen figuras muy públicas dentro de la arqueología peruana que son mujeres?
7: Tú has enmendado el entuerto, fuiste profesora en la Universidad de San Marcos, sí. Y también en el norte, en Cusco también, ¿no?
9: Sí, sí, sí. Exactamente, durante un tiempo, de hecho comencé a dictar clases durante la época de la pandemia en la Universidad San Antonio Abad del Cusco, que siempre estoy agradecida con ellos, fue una gran experiencia. Y, o sea, sí, había muchas docentes dictando clase, pero luego lo que te preguntas es qué disponibilidad y manejo tienen de sus tiempos para poder producir y generar una carrera sólida tan igual como la de sus colegas.
7: Quizás la maternidad es uno de los problemas mayores.
9: Sí,
7: ¿no?
9: La maternidad, pero no solamente la maternidad, porque incluso muchas mujeres en ciencias en general hacen la elección de ser o no madres, ¿no? Pero también tiene que ver con temas de responsabilidad familiar, ¿no? ¿Quién cuida a los padres mayores? ¿Quién cuida a los hermanos mayores? Son otros pesos que la sociedad te inculca de una otra manera.
7: Sí, las mujeres se ocupan mucho más de los mayores que uh-huh. de los hombres, es terrible. Sí. Pero hablemos de arqueología.
9: Uh-huh, sí.
7: Además de todo eso, estás trabajando sobre la muerte en el mundo prehispánico.
9: Sí.
7: Un compañero me preguntaba no hace mucho que, ahora que se acerca el Día de los Muertos, ¿por qué en México se celebra una fiesta de los muertos? Algo que aquí en Europa quizás no se ha hecho nunca, ¿no?
9: Y que también se hace en el Perú.
7: También.
9: Así es. En Perú también se celebra, se conmemora junto a los deudos, junto con sus familiares fallecidos. Van a los cementerios y también limpiamos las tumbas, ponemos música, compartimos comida. No es algo exclusivamente de México, es algo que también se hace en el área andina en general, incluido el noroeste argentino, Chile, Ecuador, también lo hacen. Y yo creo que tiene que ver con la forma como nosotros llevamos el duelo. Pero también entender que en el mundo andino el morir no es el fin, no es el final. La muerte es algo que nos acompaña y que está con nosotros permanentemente. Y la memoria es lo más importante que se debe preservar.
7: Es la lucha contra el olvido, finalmente.
9: Exactamente, totalmente.
7: No nos morimos hasta mientras alguien nos
9: recuerde. Alguien recuerde nuestro nombre, mientras alguien siga yendo a nuestra tumba y siga compartiendo alrededor de nosotros. Y además entender al muerto o a la persona muerta como alguien que une las diferentes partes de la sociedad, que une al núcleo familiar, une a la que conmemora a la comunidad.
7: En nuestra sociedad actual esas cosas es una pérdida de tiempo para muchos. Todavía decimos en España el vivo al hoyo y el muerto al hoyo, ¿no?
9: Sí, bueno, tiene que ver mucho con cómo se constituye la muerte, ¿no? Porque también hay que entender en Europa la muerte, o sea, se ve tan arqueológicamente hablando, se observa cómo la muerte en Occidente es algo que es distante a los vivos. O sea, tanto así que en momentos determinados los cementerios están fuera de las ciudades, en zonas alejadas donde los vivos no transitamos. Entonces esta
7: cerrados
9: separación.
7: A tal y canto a veces.
9: Exacto.
7: Carito, también has estudiado la relación entre el ser humano y las plantas, poniendo énfasis en la sociedad moche. ¿Es otro de los aspectos de los que tenemos mucho que aprender nuestra sociedad occidental?
9: Sí,
7: esa relación con las plantas como parte del mundo.
9: Sí, esa fue una experiencia muy interesante. Yo trabajé durante unos años en el sitio arqueológico Huaca del Sol y la Luna, que es la ciudad mochica más importante del norte peruano. Y me dio la oportunidad de conjugar dos experiencias, que era ver esta idea de la muerte, pero también cómo dentro de la muerte ciertos elementos biológicos, como son las plantas, se configuran como parte de los rituales de la muerte. Y eso es por un lado, pero por otro lado también las plantas nos pueden mostrar cómo el ser humano en el pasado configura su alimentación, pero también las tecnologías que aseguran esa alimentación. Entonces, creo que cuando uno habla de las plantas, no solamente hablar de ellas taxonómicamente como especies, de una calabaza, un poro, ¿no?, sino de cómo, qué hay detrás de la adquisición de ese alimento y cómo lo convertimos en alimento o lo convertimos en vestimenta, en objetos, en el día a día, ¿no?, y cómo aseguramos que se puedan seguir produciendo.
7: Eso muestra un enorme respeto por la naturaleza, ¿no?, en aquellos,
9: sí, totalmente, totalmente. Aparte del respeto por la naturaleza, es el hecho de cómo, de comprender que la recolección o la obtención de los alimentos solamente desde la naturaleza no va a asegurar la persistencia del ser humano, sino que hay que construir desde la humanidad con las plantas.
7: Tu actividad es frenética, tu tesis en Barcelona, tus conferencias. ¿Te queda tiempo para el trabajo de campo?
9: Casi no. Hace casi dos años que no iba a excavar porque me mudé en el 24 a Barcelona para comenzar mi doctorado, bueno, para comenzar el segundo año de mi doctorado. Y recién hace poco, este julio que pasó, regresé a Perú junto con una misión canadiense de la Universidad de Toronto con mi colega Edward Swenson. Hemos comenzado un proyecto en el sitio arqueológico Pacatnamú, que es un sitio lambayeque con pirámides.
7: Imagínate. ¿Cuál ha sido el hallazgo que más te ha impactado en tu trayectoria?
9: Uy.
7: ¿Qué te has encontrado en eso?
9: ¿Qué me he encontrado? Bueno, no, yo creo que el hallazgo más impactante fue cuando era muy, como recién era estudiante de pregrado y trabajaba en un cementerio que se llama San José de Moro. Y excavamos una cámara funeraria que tenía más o menos 5 por 5 metros de ancho y largo, o sea,
7: una habitación,
9: y era un espacio de entierros múltiples con muchísima cerámica moche, esa cerámica que ustedes reconocen, que, de hecho esas fotos que están proyectando desde aquella excavación. Entonces son cerámicas con mucho contenido iconográfico, donde de hecho el personaje principal era un hombre, pero con vestimenta de un personaje femenino.
7: Curioso, ¿no?
9: Así es.
7: ¿De qué época databa esa tumba?
9: Los moches son... Esa tumba en especial es probable que haya sido entre el 600 y el 800 después de Cristo. Los mochicas se desarrollaron entre el 200 al 900 después de Cristo. Entonces, fue una experiencia muy interesante y en un momento muy temprano en mi carrera. Luego, ahora ya siendo alguien con responsabilidades directas sobre los proyectos, estamos excavando una ciudad moche en el Valle de Chicama, que se llama Licapa II, y eso ha sido una experiencia, sigue siendo una experiencia realmente reconfortante, reconstruir cómo la gente vivía en el pasado, y en el pasado mochica.
7: Carito, ¿qué le dirías a una chica peruana quizás que nos está escuchando, que apasionada por la arqueología y que no se decide a entrar en la universidad? ¿Le estimularías?
9: Totalmente, totalmente, porque la arqueología no solamente te da la oportunidad de hacer una excavación y vivir todo lo que socialmente implica hacer una excavación, como decir, fuera de tus espacios de confort cultural, salir de tu ciudad, salir de tu universidad y darte cuenta que hay otras formas de vivir.
7: Sufrir el calor del sol.
9: Sufrir la inclemencia climática del calentamiento global. No, pero aparte es que la arqueología es un abanico inmenso que puede llevarte desde ser docente universitario hasta ser alguien que está a cargo de una facilitación con niños de 5 años que te llenan el corazón y que es súper lindo poder ser esa traductora del pasado hacia el presente e incluso poder tejer dentro de la sociedad con gente de la tercera edad. Entonces la arqueología no es solamente eso que hacemos moviendo el badilejo, sino teje.
7: Dirigir un museo, por ejemplo.
9: Totalmente.
7: ¿No? Pero cuéntanos ya para terminar, ¿cuál es la cualidad principal de un arqueólogo? ¿La erudición o quizás la paciencia?
9: La paciencia y la pasión.
7: Pasión.
9: Sí.
7: Más que la erudición.
9: Sí, yo creo que la paciencia. La paciencia y la pasión son dos cosas que se retroalimentan y permiten que uno siga avanzando.
7: En fin, muchísimas gracias, Carito.
9: Muchas gracias a ti por la invitación. Ha sido un placer.
7: Mucho éxito con tu libro, que siga teniendo éxito, porque hace unos años que está publicado. Y a ustedes, muchísimas gracias por su atención y les damos cita para una nueva edición de El Invitado de Radio Francia Internacional.
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1: Buenos días. Hilary Ruiz de Gaona y Torres les ofrece en nombre de toda la redacción las noticias del día 5 de octubre de 2026.
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1: Pellegrini. Aumentar el armamento no es el camino para reducir la tensión. El gobierno eslovaco afronta la aprobación de unos presupuestos con un déficit del 4,94%. Los F-16 comenzarán en octubre a proteger el espacio aéreo eslovaco. El presidente eslovaco, Peter Pellegrini, advirtió de que el aumento del armamento y las provocaciones no contribuirán a reducir las tensiones, sino a agravarlas. Así, durante los actos de conmemoración del 82 aniversario de la operación Cárpatos Dukla, el presidente pidió recuperar la vía diplomática para buscar una solución a la guerra de Ucrania. Pellegrini lamentó que la comunidad internacional parezca apostar cada vez más por armarse y combatir, en lugar de impulsar negociaciones. También expresó su preocupación por el creciente debate sobre un posible conflicto entre la OTAN y Rusia y por el endurecimiento del lenguaje diplomático. En su intervención, Pellegrini defendió los sistemas de seguridad colectiva, especialmente para los países pequeños, pero subrayó que las armas deben ser siempre el último recurso. Finalmente, el presidente eslovaco hizo un llamamiento a mantener viva la memoria de los caídos en Dukla y afirmó que la búsqueda de la paz es una obligación y una condición para la supervivencia de Europa. El gobierno eslovaco tiene previsto aprobar este lunes el proyecto de presupuestos para 2027 que contempla un déficit público de 7.443 millones de euros, equivalente al 4,94% del Producto Interior Bruto. Los ingresos públicos alcanzarían los 63.343 millones de euros frente a unos gastos de 70.786 millones. Con todo, la aprobación parlamentaria podría complicarse a causa de la disputa en torno al impuesto sobre las transacciones financieras, cuya supresión está prevista para 2028. El diputado Tomáš Taraba condiciona su apoyo a los presupuestos a que el impuesto sea eliminado antes y no descarta votar con la oposición. Dado que la coalición dispone de una mayoría muy ajustada de 76 escaños, cada voto será decisivo. El Ministerio de Finanzas prevé reducir el déficit hasta el 4% del PIB en 2029, aunque para ello serán necesarias nuevas medidas de consolidación. Según anunció durante el fin de semana en un programa de debate político televisivo el ministro de Defensa Robert Kaliňák, los cazas F-16 eslovacos comenzarán este mes a participar en la protección del espacio aéreo del país. Eslovaquia dispone actualmente de 10 aparatos y otros 4 se utilizan para el entrenamiento de pilotos en Estados Unidos. El gobierno prevé adquirir 4 cazas adicionales con el objetivo de contar con una flota de 18 F-16. Kaliňák considera que esa cifra es necesaria para garantizar una cobertura permanente, teniendo en cuenta las operaciones de mantenimiento y el entrenamiento de los pilotos. En el mismo programa televisivo, su oponente en el debate, el diputado opositor Juraj Krupa, del partido SAS, consideraba innecesaria la compra y cuestionaba además la disponibilidad de las bases aéreas eslovacas. Mientras tanto, Eslovaquia ha comenzado a recibir el sistema israelí de defensa antiaérea Barak MX y espera disponer de 2 o 3 baterías operativas a finales de 2027. Eslovaquia se ha sumado a una declaración conjunta de las misiones diplomáticas destacadas en Kiev que expresa preocupación por las amenazas de Rusia contra diplomáticos y extranjeros en Ucrania. Moscú había instado a los extranjeros a abandonar la capital y advirtió de que su intención es continuar con sus ataques. El ministro de Exteriores eslovaco, Juraj Blanár, afirmó que Rusia será responsable de cualquier daño y confirmó que los diplomáticos eslovacos permanecerán en Kiev. El Ministerio de Exteriores mantiene por ahora, sin cambios, el funcionamiento de la embajada y del consulado en Uzhgorod, mientras vigila la situación con las autoridades de seguridad. El departamento dispone de medidas de emergencia que podría activar rápidamente si aumentara el riesgo para el personal diplomático. Eslovaquia mantiene además su recomendación de máximo nivel para sus ciudadanos, abandonar Ucrania y evitar cualquier viaje al país.
2: Tema del día.
1: Las conmemoraciones del 82 aniversario de la operación Cárpatos Dukla estuvieron marcadas en Eslovaquia por la guerra de Ucrania y el debate sobre el aumento del gasto y el armamento en Europa. El presidente Peter Pellegrini advirtió de que el rearme y el incremento de las provocaciones no reducen las tensiones, sino que pueden conducir a una mayor escalada. Pellegrini expresó además su preocupación por el creciente debate sobre un posible conflicto entre la OTAN y Rusia y por el endurecimiento del lenguaje diplomático. A su juicio, la situación empieza a recordar a la que precedió a grandes conflictos del pasado. Por ello, defendió que la vía diplomática debe recuperar protagonismo y lamentó que la comunidad internacional no haya conseguido siquiera un alto el fuego en Ucrania que permita volver a las negociaciones. El presidente vinculó este mensaje con la memoria de los miles de jóvenes que murieron en Dukla en 1944. Recordó que actualmente miles de jóvenes siguen muriendo en ambos bandos de la guerra de Ucrania y afirmó que el sacrificio de quienes cayeron durante la Segunda Guerra Mundial obliga a Europa a buscar una solución pacífica. Pellegrini subrayó que los sistemas de defensa colectiva son especialmente importantes para los países pequeños, pero insistió en que las armas deben de ser siempre el último recurso cuando la diplomacia haya fracasado. El ministro de Defensa Robert Kalinjak puso el acento en el significado histórico de Dukla como símbolo de libertad, victoria y sacrificio. Destacó las historias de los jóvenes soldados que perdieron la vida en los combates y señaló que recordarles no debe ser únicamente una obligación histórica, sino también una forma de comprender el valor y las decisiones que tomaron para recuperar la libertad. Kalinjak relacionó ese legado con las actuales Fuerzas Armadas de Eslovaquia y la República Checa y aseguró que el país utilizará todas sus capacidades para mantener y defender la paz. También recordó el carácter internacional de la operación de Dukla y pidió valorar la libertad conquistada con el sacrificio de varias generaciones. Las celebraciones estuvieron marcadas por la ausencia del primer ministro Robert Fico, que canceló su participación debido a una infección vírica. En conjunto, los actos de Dukla volvieron a situar la memoria de la guerra en el centro del debate sobre la seguridad europea, entre la necesidad de mantener una capacidad de defensa y la exigencia de agotar las vías diplomáticas para evitar una nueva escalada.
3: Muy buenos días a todos. Las mañanas se vuelven un poco más frescas, los días se acortan y las hojas comienzan a teñirse de dorado. Ya estamos en otoño, esa estación que nos invita a bajar las revoluciones, buscar un café caliente y disfrutar de la buena compañía. A partir de este momento, encendemos los micrófonos para compartir con ustedes temas de interés, las noticias más importantes y, por supuesto, la calidad que se necesita cuando el viento empieza a soplar afuera. Quédense con nosotros porque ya arranca Economía y Política de RSI. Antes de entrar en detalle con los temas de hoy, queremos enviar un saludo muy especial a la audiencia que nos sintoniza por onda corta en todo el mundo, a quienes nos escuchan por FM en la región de Bratislava y a toda nuestra comunidad en plataformas digitales. Gracias por acompañarnos. Están en sintonía con Radio Eslovaquia Internacional. Soy José Portuondo y les acompañaré durante la próxima media hora desde el estudio R17, ubicado en la emblemática pirámide invertida de Bratislava. Mando de los controles y el sonido estará nuestro operador técnico Abdul Ghani Arut. En la emisión de hoy escucharán la primera entrega de nuestra serie especial dedicada a las elecciones municipales y regionales del país. Seguidamente los invitamos a disfrutar de la retransmisión de la novena ronda del concurso Agua Viva.
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3: Eslovaquia se prepara

0: Základný rozdiel medzi parlamentnými voľbami a voľbami do orgánov územnej samosprávy je v tom,
1: en las elecciones parlamentarias, los ciudadanos votan por listas cerradas propuestas por los partidos políticos cuyo orden de candidatos está predeterminado por las propias organizaciones. Por el contrario, en los comicios locales se utiliza una única lista abierta que agrupa a todos los aspirantes, independientemente de su filiación política, lo que permite al votante elegir a candidatos individuales. Asimismo, existe otra distinción fundamental. Las elecciones locales permiten la postulación de candidatos independientes, una figura que no está permitida en las elecciones al Parlamento.
2: ¿Quién tiene derecho a voto en las elecciones municipales y regionales en Eslovaquia?
0: Môžu voliť všetci obyvatelia obcí, ktorí tam majú trvalý pobyt a ktorí dosiahli najneskôr v deň konania volieb 18 rokov.
2: ¿Podrán votar en las próximas elecciones los eslovacos que viven en el extranjero o los extranjeros que residen en Eslovaquia?
0: Cudzinci žijúci na Slovensku môžu voliť v týchto voľbách.
1: Los extranjeros residentes en Eslovaquia pueden votar en estas elecciones. El requisito es el mismo que para los ciudadanos nacionales. Tener 18 años cumplidos a más tardar el día de la votación y poseer la residencia permanente en el municipio correspondiente. En los comicios municipales y regionales no está permitido votar desde el extranjero. Estas elecciones tienen la particularidad de que cada elector debe acudir obligatoriamente al centro de votación que le corresponda según su dirección de residencia. Por esta razón, no se emiten tarjetas de elector para votar en un distrito diferente. Aquellos votantes que se encuentren temporalmente en el extranjero, pero que mantengan su residencia permanente en Eslovaquia, podrán ejercer su derecho al voto únicamente si se presentan en su colegio electoral el día de las elecciones.
2: ¿Cuáles eran los requisitos para los candidatos a diputados y gobernadores regionales? ¿Y qué exigencias establece la legislación vigente para los concejales y alcaldes?
0: Čo sa týka poslancov, zastupiteľstva, či už samosprávneho kraja alebo obce.
1: En cuanto a los miembros del Parlamento, ya sea de una región o del municipio, el requisito básico es tener 18 años cumplidos al momento de presentar la lista de candidatos. Asimismo, se exige residencia permanente en la localidad o región correspondiente y plena capacidad jurídica. Por otro lado, para los alcaldes de ciudades y gobernadores regionales, se requiere un mínimo de 25 años de edad.
2: Próxima semana, en la segunda entrega de nuestro ciclo electoral, abordaremos el funcionamiento de las elecciones locales, la campaña y el periodo de reflexión.
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2: En este nuevo episodio de nuestra serie Agua Viva, nos trasladamos a la pintoresca localidad de Turčianske Teplice, en el centro de Eslovaquia. En pleno corazón de la ciudad, se alza un complejo turístico que, alimentado por un generoso manantial de aguas termales, ofrece una combinación perfecta de tratamientos terapéuticos, relax y entretenimiento. Marika Antašová, redactora de la redacción alemana de Radio Eslovaquia Internacional, nos invita a descubrir el moderno balneario de Turčianske Teplice.
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2: Turčianske Teplice destaca como una de las ciudades balneario más antiguas de Eslovaquia. Sus aguas termales ya resonaban en la historia en 1281. Fecha de su primer registro escrito. Incluso el rey Segismundo de Luxemburgo, monarca de Hungría y emperador del Sacro Imperio Romano Germánico, alivió allí los dolores de su gota en el siglo XV. Siglos más tarde, la mítica emperatriz Isabel de Baviera, más conocida como Sisi, grabaría también su huella en el lugar. Hoy, un restaurante en el Hotel Royal Palace y una fuente de agua medicinal rinden homenaje a su memoria. Hasta hace poco, el complejo presumía con orgullo de este legado aristocrático, ofreciendo exclusivos tratamientos con oro de 24 quilates bajo el nombre de Golden Spa Turčianske Teplice. Sin embargo, aunque la majestuosidad del pasado se respira en cada rincón, el complejo ha sabido reinventarse y ahora opera bajo el sello de Modern Spa Turčianske Teplice. Con este giro contemporáneo, el destino ya no solo atrae a la tercera edad, sino que se ha convertido en el refugio perfecto para jóvenes y familias que buscan exprimir al máximo su dinámico parque acuático termal. Lesia Jogová, responsable de marketing, desvela los motivos de esta firme apuesta por la modernidad.

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1: 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Nos definimos por la innovación y la sostenibilidad. Climatizamos nuestras piscinas y edificios mediante energía geotérmica y hemos cubierto nuestros tejados con paneles fotovoltaicos para maximizar la eficiencia energética. Comprometidos con el futuro, integramos tecnología de vanguardia en todas nuestras operaciones, incluyendo estaciones de carga para vehículos eléctricos. Además, la reciente renovación de nuestras instalaciones de balneoterapia nos consolida como el destino de bienestar y spa de referencia en Eslovaquia.
2: El balneario de Turčianske Teplice fue el primer centro de Eslovaquia y durante mucho tiempo el único especializado en afecciones urológicas y enfermedades renales crónicas. Este prestigio motivó al urólogo Robert Frolich a aceptar una oferta de trabajo en la institución. Así, tras 10 años de experiencia en el quirófano, comenzó a orientar su carrera también hacia la atención posoperatoria de patologías crónicas.
3: Esa es una de las razones por las que me apasiona trabajar allí, ser testigo del impacto del tratamiento y de la felicidad de la gente. De cada 100 pacientes que evalúo en su revisión final, 99 se van completamente satisfechos, lo cual es un logro increíble. Algunos reflejan un cambio físico radical, como aquellos que llegan en muletas y se marchan caminando por sí mismos. Pero el beneficio no es solo corporal, la salud mental también se transforma. Atendemos a personas con procesos oncológicos, como cáncer de mama o de próstata. Tras una prostatectomía radical, el equilibrio emocional suele quedar muy debilitado. En solo 3 o 4 semanas, nuestro programa de spa logra mejorar de forma notable su estado de ánimo y su actitud ante la vida.
2: Sin embargo, Turčianske Teplice no solo recibe a pacientes con enfermedades urológicas, oncológicas o renales.
3: Somos el balneario más versátil de Eslovaquia y estamos preparados para cuidar de su salud integral. Ofrecemos tratamientos especializados para trastornos musculoesqueléticos, incluyendo la recuperación postraumática, rehabilitación postquirúrgica y reemplazos articulares. Asimismo, brindamos atención experta a personas con afecciones neurológicas, desde niños con parálisis cerebral hasta adultos que conviven con esclerosis múltiple, polineuropatías y diversas dolencias neuromusculares.
2: El director médico del centro destaca la composición exclusiva del agua mineral local como un componente esencial del tratamiento.
3: No todas las aguas minerales poseen propiedades terapéuticas. Para ser consideradas como tales, deben contener al menos 1000 miligramos de sólidos disueltos por litro. El agua de Turčianske Teplice, por ejemplo, destaca por su riqueza mineral, alcanzando una concentración de 1524 miligramos por litro de tipo sulfatada, cálcico-magnésica y bicarbonatada. Conocer con precisión esta composición es fundamental para adaptar las pautas de consumo a las necesidades y condiciones médicas específicas de cada paciente. Por lo general, se recomienda ingerir entre 1 y 2 decilitros de esta agua mineral 3 veces al día, siempre bajo la premisa de evitar el consumo excesivo para garantizar su eficacia terapéutica.
2: En Turčianske Teplice hay 4 manantiales de agua potable: Žitmún, Sisi, Kolar y Živena. La gente, provista de botellas de plástico, hace cola ante el manantial Živena, de gran caudal, situado frente al Hotel Royal Palace. Sin embargo, nadie llena un solo vaso. Verónica, una pensionista que se hospeda en el balneario, explica la razón.
4: Debes dejar que se enfríe. No lo tomes caliente. Viértelo en una botella. Déjalo sobre la mesa y disfrútalo después.
2: Según el panel informativo del manantial Živena, el agua brota a una temperatura de entre 39 y 44 grados, siendo recomendada para tratar afecciones de la vesícula biliar, la prostatitis y la inflamación de la mucosa del colon. Testigo de sus propiedades es Yela, una visitante que la consume regularmente desde hace más de una década.
1: Lo tomo porque me ayuda con la digestión. Mis problemas de vesícula han disminuido y ya no sufro las molestias de antes, como despertarme por la noche con una acidez que me subía hasta la nariz. Ahora todo va muy bien.
2: Incluso el agua utilizada en los tratamientos debe enfriarse antes de entrar en contacto con la piel. El calor recuperado se aprovecha para calentar las piscinas, explica Lesia Hogova, directora de marketing del spa.
1: También contamos con una piscina cubierta pionera en Eslovaquia por estar situada en una planta alta. Además, ofrecemos 3 piscinas de aguas termales activas que permiten bañarse directamente en el manantial de agua mineral con propiedades curativas. 2 de estas piscinas se encuentran en el parque acuático y una exclusiva tercera está ubicada en nuestro hotel de 5 estrellas.
2: El baño azul, conocido en la actualidad como Baño Dorado o Baño Real, está conectado con el Royal Palace Hotel y constituye tanto una joya arquitectónica como un destacado monumento cultural.
1: Aunque por fuera evoca la estética de una capilla, su interior resguarda una piscina en pleno funcionamiento. Se trata de una instalación pequeña pero dotada de una atmósfera singular. Su ambiente pacífico y la temperatura agradable del agua conforman un entorno idóneo para el descanso y la reflexión.
2: Dentro del hotel balneario Velka Fatra se encuentra una amplia zona de balneoterapia. Su oferta incluye masajes, envolturas corporales y sesiones de ejercicio, pero sobre todo los tratamientos a base de agua que constituyen la esencia de la identidad del spa. Lesia Jogová nos presenta algunos de ellos a continuación.
1: Ofrecemos una selección de baños terapéuticos con aditivos naturales como turba o barro del mar muerto, además de nuestro exclusivo baño de cerveza, una de las opciones más populares. En este tratamiento único te sumergirás en aguas termales minerales enriquecidas con levadura de cerveza, recreando la auténtica sensación de flotar en esta bebida. Para completar la experiencia, podrás disfrutar de una cerveza bien fría durante la sesión. Es una alternativa muy valorada por el público masculino, ideal para relajar profundamente el cuerpo y la mente.
2: Los huéspedes del spa también pueden despejar la mente en el espacioso parque del balneario, declarado Monumento Cultural Nacional. Este entorno natural alberga la fuente de agua mineral Kolar y está atravesado por el sereno arroyo Teplice. El parque alterna zonas de césped abierto con agrupaciones de árboles de copa amplia. Los amantes del arte apreciarán sin duda las esculturas modeladas a partir de árboles vivos y los bancos de diseño poco convencional. Cerca de la fuente nos encontramos con Milada, una paciente de cáncer que se hospeda en el balneario y que en ese momento daba un paseo.
4: Vivo en Žilina, pero aquí me crié con mis padres y de aquí también es mi esposo. He pasado momentos maravillosos en esta ciudad, sobre todo en el parque.
2: La mitad del parque pertenece al balneario y la otra mitad al municipio. Actualmente, la cooperación con Moderne Kupele Turchianske Teplice es la habitual, afirma el alcalde de la localidad, Igor Hus.
5: Estamos dedicados a encontrar las mejores soluciones. Juntos hemos superado muchos retos y, aunque la situación no siempre fue la ideal, hoy vemos como nuestra localidad progresa con fuerza. El complejo de spa dinamiza el centro de Turchianske Teplice, complementado por restaurantes y un centro comercial, mientras que la zona peatonal se ha convertido en un paseo vibrante donde la gente se reúne a conversar. Confío en que esta colaboración seguirá dando grandes frutos. Queremos que Turchianske Teplice sea un hogar extraordinario, no solo para quienes nos visitan por el spa, sino ante todo para nuestros residentes. Lograrlo implica diseñar áreas de descanso, resolver el aparcamiento y gestionar la expansión constructiva actual. No es un camino fácil y requiere de mucha sensibilidad. Un claro ejemplo fue el proceso de los apartamentos construidos por el spa. Aunque tomó tiempo, la voluntad de entendimiento siempre prevaleció y logramos llegar a un acuerdo.
2: Lesia Jogová añade que el balneario y la localidad se esfuerzan por apoyar mutuamente sus respectivos eventos. Por ejemplo, el balneario aporta premios para las rifas de los eventos locales, mientras que el municipio permite el acceso a través de la zona peatonal para los eventos del balneario. La programación, dirigida tanto a residentes como a visitantes, se enriquece con conciertos, exposiciones y encuentros sociales. El alcalde destaca especialmente las fiestas de la ciudad y la fiesta de la cosecha del Alto Turiet. Por su parte, la responsable de marketing del balneario resalta un evento en particular.
0: Každý rok otvárame sezónu v máji tým.
1: Inauguramos la temporada cada mes de mayo con la llegada del Rally Internacional de Coches Clásicos 500 kilómetros de Eslovaquia. Ningún otro evento en la localidad logra reunir a tanta gente como este. En esta última edición, 150 joyas de época se estacionaron frente a nuestros hoteles y alojamientos. Además, para el deleite de los asistentes, los modelos históricos compartieron protagonismo con los vehículos más recientes, ofreciendo un contraste único entre el pasado y el futuro de la automoción.
2: Si desea disfrutar del arte y de experiencias memorables, le sugerimos visitar la Galería Mikuláš Galanda, ubicada a muy poca distancia del parque, o la Galería Arthur, integrada en el propio complejo del balneario. Asimismo, quienes prefieran explorar los alrededores de la localidad tienen a su disposición una variada selección de excursiones opcionales.
1: El Valle de Galler es un destino sumamente popular. Para que nuestros huéspedes puedan explorar este hermoso entorno a su propio ritmo, ofrecemos alquiler de bicicletas eléctricas y cuadriciclos a pedales para niños. Asimismo, recomendamos visitar el castillo de Bojnice, uno de los atractivos favoritos de la región. Al alojarse con nosotros, todo queda muy cerca. Incluso el centro geográfico de Europa se encuentra a solo 12 kilómetros de distancia, convirtiéndose en otra parada imprescindible durante su estancia.
2: En la zona también hay varias estaciones de esquí que colaboran con el spa para ofrecer descuentos a los huéspedes. Lo habitual es pasar el día esquiando y la tarde relajándose en las aguas termales. Además, las montañas de los alrededores ofrecen opciones para todos los gustos, desde paseos para senderistas ocasionales hasta rutas para excursionistas experimentados. 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
2: Se nos ha terminado el tiempo por hoy, pero la magia de la radio no se detiene. Muchas gracias por habernos acompañado y por dejarnos ser parte de su día. Les recordamos que tenemos una cita mañana por las mismas frecuencias. Sigan teniendo una excelente jornada.

déjame quererte, sin razonamientos ni prudencias, sin quejas inútiles, por los infortunios del pasado, como quieren las rocas, las fuentes cristalinas, sin indagar siquiera dónde va su corriente. Déjame quererte así, como las caracolas quieren sus arenas y los pueblos viejos quieren sus balcones guardados de rejas. Déjame traerte en mi rincón de sueños, a mi refugio de vivencias, al cofre abierto de mis aletargadas ilusiones, y adorarte en mí como adora el polen y la misión del viento. Déjame quererte con la humildad de un simple amante que no tiene otros oros que ofrecerte, que solo trae en su equipaje un ramo vivo de inquietudes y la imagen de un muerto. Déjame adorarte con mi desnuda entrega. Así

0: Mis manos no te alcanzan y cada día se hace más larga la distancia. Y le ruego al viento que indiscreto penetre en tu alcoba, pero que no le revele a nadie mi secreto, y acaricie tus mejillas y se torne en brisa encantada para hacerte dormir profundamente como las princesas en los cuentos de hadas. Así, dormida, y en el eterno volar del pensamiento, con las alas sutiles de mi mente, darte el más puro de los besos en tu nítida frente.
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